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6: Cinco.
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6: Y dos minutos.
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10: Irlanda investiga a ex por acceso de menores a contenido extremo. Un organismo regulador de Irlanda abrió una investigación formal contra la plataforma X por posibles fallas para impedir que menores accedan a videos con pornografía o violencia extrema. Comisión Nameán examinará si los mecanismos de verificación de edad y los controles parentales cumplen el código de seguridad en línea del país. La autoridad indicó que una simple declaración de edad no constituye una protección efectiva. También expresó preocupación porque las herramientas para padres pueden ser difíciles de localizar, carecer de requisitos mínimos y no mostrarse claramente a usuarios nuevos durante el registro. X asegura en su sitio que utiliza varias técnicas para verificar o calcular si una persona tiene 18 años o menos, pero no respondió a la solicitud de comentarios de Reuters. El regulador puede imponer una multa equivalente a 10% de la facturación anual pertinente si determina que hubo infracciones. La apertura del procedimiento no representa todavía una conclusión de responsabilidad. La investigación evaluará el diseño, funcionamiento y aplicación real de las medidas utilizadas por la red social. No se te olvide seguirnos en todas nuestras redes sociales como la Remix Radio, con información de AP. Yo soy Cristian Medina, reportando para Remix Radio Informa.
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1: 5 y 5 minutos.

0: 5 y 12 minutos.
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0: 5 y 23 minutos.
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1: 5:28 minutos.

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13: Explosión en obra de Arleta, Valle de San Fernando, deja 4 personas heridas. 4 personas resultaron heridas por una explosión en una obra de construcción sobre Van Nuys Boulevard, en Arleta. El Departamento de Bomberos de Los Ángeles recibió el aviso alrededor de las 3:30 de la tarde del martes y acudió al número 14.265 de esa avenida. La detonación lanzó escombros por el área de trabajo y rompió ventanas de un complejo de apartamentos cercano. Paramédicos trasladaron a 2 pacientes a un hospital, mientras otras 2 personas fueron examinadas en el lugar y rechazaron transporte. Las autoridades indicaron que ninguna de las lesiones parecía poner vidas en peligro. La investigación preliminar apunta a una explosión de gas natural relacionada con trabajos de soldadura, aunque la causa definitiva no había sido confirmada. Bomberos señalaron que el riesgo quedó limitado al sitio inmediato y solicitaron a los conductores evitar el sector mientras se cerraban calles, se retiraban restos y se verificaban las instalaciones. Inspectores deberán establecer si una tubería fue dañada durante la obra, revisar los procedimientos de seguridad y determinar la responsabilidad por el estallido. No se te olvide seguirnos en todas nuestras redes sociales como la Remix Radio, con información de AP. Yo soy Cristian Medina, reportando para Remix Radio Informa.
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14: Y 33 minutos.
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2: 5:38 minutos.

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5: 5:48.

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3: 6:01.
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5: Estados Unidos destruye 5 petroleros iraníes. Las Fuerzas Armadas de Estados Unidos destruyeron 5 petroleros iraníes después de denunciar nuevos ataques con misiles contra un buque de guerra estadounidense, en otra escalada del conflicto de 6 meses. El Comando Central identificó las embarcaciones como Kivik, Charminar, Horizon 1, Serriesco y Deria, y afirmó que estaban vinculadas con el transporte de crudo de Irán. Teherán respondió lanzando 20 misiles balísticos hacia objetivos estadounidenses en Jordania, según autoridades regionales. El ejército jordano informó que sus defensas interceptaron 18 proyectiles y que los otros 2 cayeron en zonas despobladas, sin causar víctimas. Irán aseguró que también atacó 2 destructores y una instalación en Al-Azraq. Estados Unidos no confirmó impactos. El secretario de Estado, Marco Rubio, advirtió que Washington continuará atacando tanqueros si persisten las acciones contra sus barcos. La confrontación impulsó el petróleo Brent hasta cerca de $100 por barril y aumentó la preocupación por el tránsito energético en el Golfo Pérsico. Las afirmaciones de daños militares no pudieron verificarse de manera independiente. No se te olvide seguirnos en todas nuestras redes sociales como la Remix Radio, con información de AP. Yo soy Cristian Medina, reportando para Remix Radio Informa.
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6: 6:04.
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0: 6:11.
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2: 6:24 minutos.

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1: 6:30.
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3: Irlanda investiga a ex por acceso de menores a contenido extremo. Un organismo regulador de Irlanda abrió una investigación formal contra la plataforma X por posibles fallas para impedir que menores accedan a videos con pornografía o violencia extrema. Comisión Nameán examinará si los mecanismos de verificación de edad y los controles parentales cumplen el código de seguridad en línea del país. La autoridad indicó que una simple declaración de edad no constituye una protección efectiva. También expresó preocupación porque las herramientas para padres pueden ser difíciles de localizar, carecer de requisitos mínimos y no mostrarse claramente a usuarios nuevos durante el registro. X asegura en su sitio que utiliza varias técnicas para verificar o calcular si una persona tiene 18 años o menos, pero no respondió a la solicitud de comentarios de Reuters. El regulador puede imponer una multa equivalente a 10% de la facturación anual pertinente si determina que hubo infracciones. La apertura del procedimiento no representa todavía una conclusión de responsabilidad. La investigación evaluará el diseño, funcionamiento y aplicación real de las medidas utilizadas por la red social. No se te olvide seguirnos en todas nuestras redes sociales como la Remix Radio con información de AP. Yo soy Cristian Medina, reportando para Remix Radio Informa.
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0: 6:41.
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1: 6:45.
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0: 6:55.
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18: 6:59 minutos.

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4: Explosión en obra de Arleta, Valle de San Fernando, deja 4 personas heridas. 4 personas resultaron heridas por una explosión en una obra de construcción sobre Van Nuys Boulevard, en Arleta. El Departamento de Bomberos de Los Ángeles recibió el aviso alrededor de las 3:30 de la tarde del martes y acudió al número 14.265 de esa avenida. La detonación lanzó escombros por el área de trabajo y rompió ventanas de un complejo de apartamentos cercano. Paramédicos trasladaron a 2 pacientes a un hospital, mientras otras 2 personas fueron examinadas en el lugar y rechazaron transporte. Las autoridades indicaron que ninguna de las lesiones parecía poner vidas en peligro. La investigación preliminar apunta a una explosión de gas natural relacionada con trabajos de soldadura, aunque la causa definitiva no había sido confirmada. Bomberos señalaron que el riesgo quedó limitado al sitio inmediato y solicitaron a los conductores evitar el sector mientras se cerraban calles, se retiraban restos y se verificaban las instalaciones. Inspectores deberán establecer si una tubería fue dañada durante la obra, revisar los procedimientos de seguridad y determinar la responsabilidad por el estallido. No se te olvide seguirnos en todas nuestras redes sociales como la Remix Radio, con información de AP. Yo soy Cristian Medina, reportando para Remix Radio Informa.
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7: 7:05.
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7: 7:07.

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0: 7:30.
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2: Estados Unidos destruye 5 petroleros iraníes. Las Fuerzas Armadas de Estados Unidos destruyeron 5 petroleros iraníes después de denunciar nuevos ataques con misiles contra un buque de guerra estadounidense, en otra escalada del conflicto de 6 meses. El Comando Central identificó las embarcaciones como Kivik, Charminar, Horizon 1, Ser Riesco y Deria, y afirmó que estaban vinculadas con el transporte de crudo de Irán. Teherán respondió lanzando 20 misiles balísticos hacia objetivos estadounidenses en Jordania, según autoridades regionales. El ejército jordano informó que sus defensas interceptaron 18 proyectiles y que los otros 2 cayeron en zonas despobladas, sin causar víctimas. Irán aseguró que también atacó 2 destructores y una instalación en Al-Azraq. Estados Unidos no confirmó impactos. El secretario de Estado, Marco Rubio, advirtió que Washington continuará atacando tanqueros si persisten las acciones contra sus barcos. La confrontación impulsó el petróleo Brent hasta cerca de $100 por barril y aumentó la preocupación por el tránsito energético en el Golfo Pérsico. Las afirmaciones de daños militares no pudieron verificarse de manera independiente. No se te olvide seguirnos en todas nuestras redes sociales como la Remix Radio con información de AP. Yo soy Cristian Medina, reportando para Remix Radio Informa.
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1: 7:37.

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6: 7:39 minutos.

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4: 7:47 minutos.

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1: 8:01.
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3: Irlanda investiga a Exe por acceso de menores a contenido extremo. Un organismo regulador de Irlanda abrió una investigación formal contra la plataforma X por posibles fallas para impedir que menores accedan a videos con pornografía o violencia extrema. Comisión Nameán examinará si los mecanismos de verificación de edad y los controles parentales cumplen el código de seguridad en línea del país. La autoridad indicó que una simple declaración de edad no constituye una protección efectiva. También expresó preocupación porque las herramientas para padres pueden ser difíciles de localizar, carecer de requisitos mínimos y no mostrarse claramente a usuarios nuevos durante el registro. X asegura en su sitio que utiliza varias técnicas para verificar o calcular si una persona tiene 18 años o menos, pero no respondió a la solicitud de comentarios de Reuters. El regulador puede imponer una multa equivalente a 10% de la facturación anual pertinente si determina que hubo infracciones. La apertura del procedimiento no representa todavía una conclusión de responsabilidad. La investigación evaluará el diseño, funcionamiento y aplicación real de las medidas utilizadas por la red social. No se te olvide seguirnos en todas nuestras redes sociales como la Remix Radio, con información de AP. Yo soy Cristian Medina, reportando para Remix Radio Informa.
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5: 8 y 7 minutos.

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4: 8:22 minutos.

0: 8:32.
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2: Explosión en obra de Arleta, Valle de San Fernando, deja 4 personas heridas. 4 personas resultaron heridas por una explosión en una obra de construcción sobre Van Nuys Boulevard, en Arleta. El Departamento de Bomberos de Los Ángeles recibió el aviso alrededor de las 3:30 de la tarde del martes y acudió al número 14.265 de esa avenida. La detonación lanzó escombros por el área de trabajo y rompió ventanas de un complejo de apartamentos cercano. Paramédicos trasladaron a 2 pacientes a un hospital, mientras otras 2 personas fueron examinadas en el lugar y rechazaron transporte. Las autoridades indicaron que ninguna de las lesiones parecía poner vidas en peligro. La investigación preliminar apunta a una explosión de gas natural relacionada con trabajos de soldadura, aunque la causa definitiva no había sido confirmada. Bomberos señalaron que el riesgo quedó limitado al sitio inmediato y solicitaron a los conductores evitar el sector mientras se cerraban calles, se retiraban restos y se verificaban las instalaciones. Inspectores deberán establecer si una tubería fue dañada durante la obra, revisar los procedimientos de seguridad y determinar la responsabilidad por el estallido. No se te olvide seguirnos en todas nuestras redes sociales como la Remix Radio, con información de AP. Yo soy Cristian Medina, reportando para Remix Radio Informa.
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4: 8:45 minutos.

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5: 8:51 minutos.

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3: 9:01.
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8: Estados Unidos destruye 5 petroleros iraníes. Las Fuerzas Armadas de Estados Unidos destruyeron 5 petroleros iraníes después de denunciar nuevos ataques con misiles contra un buque de guerra estadounidense, en otra escalada del conflicto de 6 meses. El Comando Central identificó las embarcaciones como Kivik, Charminar, Horizon 1, Ser Riesco y Deria, y afirmó que estaban vinculadas con el transporte de crudo de Irán. Teherán respondió lanzando 20 misiles balísticos hacia objetivos estadounidenses en Jordania, según autoridades regionales. El ejército jordano informó que sus defensas interceptaron 18 proyectiles y que los otros 2 cayeron en zonas despobladas, sin causar víctimas. Irán aseguró que también atacó 2 destructores y una instalación en Al-Azraq. Estados Unidos no confirmó impactos. El secretario de Estado, Marco Rubio, advirtió que Washington continuará atacando tanqueros si persisten las acciones contra sus barcos. La confrontación impulsó el petróleo Brent hasta cerca de $100 por barril y aumentó la preocupación por el tránsito energético en el Golfo Pérsico. Las afirmaciones de daños militares no pudieron verificarse de manera independiente. No se te olvide seguirnos en todas nuestras redes sociales como la Remix Radio, con información de AP. Yo soy Cristian Medina, reportando para Remix Radio Informa.
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2: 9:17 minutos.
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1: 9:26.
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0: 9:32.
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2: Irlanda investiga a ex por acceso de menores a contenido extremo. Un organismo regulador de Irlanda abrió una investigación formal contra la plataforma X por posibles fallas para impedir que menores accedan a videos con pornografía o violencia extrema. Comisión Nameán examinará si los mecanismos de verificación de edad y los controles parentales cumplen el código de seguridad en línea del país. La autoridad indicó que una simple declaración de edad no constituye una protección efectiva. También expresó preocupación porque las herramientas para padres pueden ser difíciles de localizar, carecer de requisitos mínimos y no mostrarse claramente a usuarios nuevos durante el registro. X asegura en su sitio que utiliza varias técnicas para verificar o calcular si una persona tiene 18 años o menos, pero no respondió a la solicitud de comentarios de Reuters. El regulador puede imponer una multa equivalente a 10% de la facturación anual pertinente si determina que hubo infracciones. La apertura del procedimiento no representa todavía una conclusión de responsabilidad. La investigación evaluará el diseño, funcionamiento y aplicación real de las medidas utilizadas por la red social. No se te olvide seguirnos en todas nuestras redes sociales como la Remix Radio. Con información de AP, yo soy Cristian Medina, reportando para Remix Radio Informa.
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0: 9:38.
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8: 9:56 minutos.

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3: Explosión en obra de Arleta, Valle de San Fernando, deja 4 personas heridas. 4 personas resultaron heridas por una explosión en una obra de construcción sobre Van Nuys Boulevard, en Arleta. El Departamento de Bomberos de Los Ángeles recibió el aviso alrededor de las 3:30 de la tarde del martes y acudió al número 14.265 de esa avenida. La detonación lanzó escombros por el área de trabajo y rompió ventanas de un complejo de apartamentos cercano. Paramédicos trasladaron a 2 pacientes a un hospital, mientras otras 2 personas fueron examinadas en el lugar y rechazaron transporte. Las autoridades indicaron que ninguna de las lesiones parecía poner vidas en peligro. La investigación preliminar apunta a una explosión de gas natural relacionada con trabajos de soldadura, aunque la causa definitiva no había sido confirmada. Bomberos señalaron que el riesgo quedó limitado al sitio inmediato y solicitaron a los conductores evitar el sector mientras se cerraban calles, se retiraban restos y se verificaban las instalaciones. Inspectores deberán establecer si una tubería fue dañada durante la obra, revisar los procedimientos de seguridad y determinar la responsabilidad por el estallido. No se te olvide seguirnos en todas nuestras redes sociales como la Remix Radio, con información de AP. Yo soy Cristian Medina, reportando para Remix Radio Informa.
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4: Y 3 minutos.
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19: 10:14.

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2: 10:22 minutos.

0: 10 y 30 minutos.
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2: Estados Unidos destruye 5 petroleros iraníes. Las Fuerzas Armadas de Estados Unidos destruyeron 5 petroleros iraníes después de denunciar nuevos ataques con misiles contra un buque de guerra estadounidense, en otra escalada del conflicto de 6 meses. El Comando Central identificó las embarcaciones como Kivik, Charminar, Horizon 1, Ser Riesco y Deria, y afirmó que estaban vinculadas con el transporte de crudo de Irán. Teherán respondió lanzando 20 misiles balísticos hacia objetivos estadounidenses en Jordania, según autoridades regionales. El ejército jordano informó que sus defensas interceptaron 18 proyectiles y que los otros 2 cayeron en zonas despobladas, sin causar víctimas. Irán aseguró que también atacó 2 destructores y una instalación en Al-Azraq. Estados Unidos no confirmó impactos. El secretario de Estado, Marco Rubio, advirtió que Washington continuará atacando tanqueros si persisten las acciones contra sus barcos. La confrontación impulsó el petróleo Brent hasta cerca de $100 por barril y aumentó la preocupación por el tránsito energético en el Golfo Pérsico. Las afirmaciones de daños militares no pudieron verificarse de manera independiente. No se te olvide seguirnos en todas nuestras redes sociales como la Remix Radio, con información de AP. Yo soy Cristian Medina, reportando para Remix Radio Informa.
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1: 10:36.
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0: 10:46.
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3: 10:50.
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1: 10:57.
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10: 11 y 7 minutos.
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12: Irlanda investiga a ex por acceso de menores a contenido extremo. Un organismo regulador de Irlanda abrió una investigación formal contra la plataforma X por posibles fallas para impedir que menores accedan a videos con pornografía o violencia extrema. Comisión Namean examinará si los mecanismos de verificación de edad y los controles parentales cumplen el código de seguridad en línea del país. La autoridad indicó que una simple declaración de edad no constituye una protección efectiva. También expresó preocupación porque las herramientas para padres pueden ser difíciles de localizar, carecer de requisitos mínimos y no mostrarse claramente a usuarios nuevos durante el registro. X asegura en su sitio que utiliza varias técnicas para verificar o calcular si una persona tiene 18 años o menos, pero no respondió a la solicitud de comentarios de Reuters. El regulador puede imponer una multa equivalente a 10% de la facturación anual pertinente si determina que hubo infracciones. La apertura del procedimiento no representa todavía una conclusión de responsabilidad. La investigación evaluará el diseño, funcionamiento y aplicación real de las medidas utilizadas por la red social. No se te olvide seguirnos en todas nuestras redes sociales como la Remix Radio, con información de AP. Yo soy Cristian Medina, reportando para Remix Radio Informa.
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2: 11:13

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1: 11:32.
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5: Explosión en obra de Arleta, Valle de San Fernando, deja 4 personas heridas. 4 personas resultaron heridas por una explosión en una obra de construcción sobre Van Nuys Boulevard, en Arleta. El Departamento de Bomberos de Los Ángeles recibió el aviso alrededor de las 3:30 de la tarde del martes y acudió al número 14.265 de esa avenida. La detonación lanzó escombros por el área de trabajo y rompió ventanas de un complejo de apartamentos cercano. Paramédicos trasladaron a 2 pacientes a un hospital, mientras otras 2 personas fueron examinadas en el lugar y rechazaron transporte. Las autoridades indicaron que ninguna de las lesiones parecía poner vidas en peligro. La investigación preliminar apunta a una explosión de gas natural relacionada con trabajos de soldadura, aunque la causa definitiva no había sido confirmada. Bomberos señalaron que el riesgo quedó limitado al sitio inmediato y solicitaron a los conductores evitar el sector mientras se cerraban calles, se retiraban restos y se verificaban las instalaciones. Inspectores deberán establecer si una tubería fue dañada durante la obra, revisar los procedimientos de seguridad y determinar la responsabilidad por el estallido. No se te olvide seguirnos en todas nuestras redes sociales como la Remix Radio, con información de AP. Yo soy Cristian Medina, reportando para Remix Radio Informa.
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0: 11:38.
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4: 11:43.

0: 11 y 50 minutos.
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5: 12 y 5 minutos.
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1: 12 y 20 minutos.
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1: 12 y 26 minutos.

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6: 12:37 minutos.

0: 12:44.
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1: 12 y 52 minutos.
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1: 12:56.
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5: Una y cuatro minutos.

0: 1:10.
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19: Una y 16 minutos.
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0: 1:34.
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11: 1:43.

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0: 1:50.
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3: Aquí sentado en mi balcón, veo cómo el viento juega con las olas. Como tú eres omnipresente, sé que en estos momentos me escuchas. Agradezco otro día de vida, la salud que le das a mami, a papi, a mi hermana, a mis hijos, mis sobrinos, a esa gran mujer que me ha tolerado por tantos años. Por favor, también protégeme a mis amigos. Los considero hermanos. 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
5: Dos y dos minutos.
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3: 2:18.

0: 2:25.
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0: 2:32.
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5: 2:36
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0: 2:45.
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21: Y dos minutos.

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5: 3 y 7 minutos.

0: 3:17.
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0: 3:24.
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0: 3:29.
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3: Tres y 32 minutos.

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2: 3:36 minutos.

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1: 3:46.
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1: 3:52.
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4: 4.

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0: Russians. 4:10.
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0: 4 y 18 minutos.
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1: 4:22 minutos.

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9: 4:26.

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6: 4:35 minutos.

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3: 4:50.
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1: 4:57.
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0: 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En todo Puerto Rico son exactamente las 4:20 de la tarde. El siguiente artista que les quiero presentar es uno de los cantantes más querido en toda la isla y en el mundo entero. Ahora soltero codiciado. Hoy nos presenta el álbum Cosa Nuestra. Con ustedes, Raúl Alejandro. Raúl Alejandro.
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21: 5 y 2 minutos.

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9: 5 y 7 minutos.

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3: 5:10.

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3: 5:22.
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0: 5:44.
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0: 5 y 54 minutos.
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ratito conmigo estas canciones que nos han llevado de la mano por diferentes caminos de la vida. ¿Sí están dispuestos? Bueno, a ver si se saben esto, ¿ok? Cuando yo cuento con las manitos arriba de la cabeza hasta que yo empiece a cantar,

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3: 6:01

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1: Estados Unidos destruye 5 petroleros iraníes. Las Fuerzas Armadas de Estados Unidos destruyeron 5 petroleros iraníes después de denunciar nuevos ataques con misiles contra un buque de guerra estadounidense, en otra escalada del conflicto de 6 meses. El Comando Central identificó las embarcaciones como Kivik, Charminar, Horizon 1, Ser Riesco y Deria, y afirmó que estaban vinculadas con el transporte de crudo de Irán. Teherán respondió lanzando 20 misiles balísticos hacia objetivos estadounidenses en Jordania, según autoridades regionales. El ejército jordano informó que sus defensas interceptaron 18 proyectiles y que los otros 2 cayeron en zonas despobladas, sin causar víctimas. Irán aseguró que también atacó 2 destructores y una instalación en Al-Azraq. Estados Unidos no confirmó impactos. El secretario de Estado, Marco Rubio, advirtió que Washington continuará atacando tanqueros si persisten las acciones contra sus barcos. La confrontación impulsó el petróleo Brent hasta cerca de $100 por barril y aumentó la preocupación por el tránsito energético en el Golfo Pérsico. Las afirmaciones de daños militares no pudieron verificarse de manera independiente. No se te olvide seguirnos en todas nuestras redes sociales como la Remix Radio, con información de AP. Yo soy Cristian Medina, reportando para Remix Radio Informa.
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9: 6:03.
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0: 6:06.
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7: Irlanda investiga a ex por acceso de menores a contenido extremo. Un organismo regulador de Irlanda abrió una investigación formal contra la plataforma X por posibles fallas para impedir que menores accedan a videos con pornografía o violencia extrema. Comisión Nameán examinará si los mecanismos de verificación de edad y los controles parentales cumplen el código de seguridad en línea del país. La autoridad indicó que una simple declaración de edad no constituye una protección efectiva. También expresó preocupación porque las herramientas para padres pueden ser difíciles de localizar, carecer de requisitos mínimos y no mostrarse claramente a usuarios nuevos durante el registro. X asegura en su sitio que utiliza varias técnicas para verificar o calcular si una persona tiene 18 años o menos, pero no respondió a la solicitud de comentarios de Reuters. El regulador puede imponer una multa equivalente a 10% de la facturación anual pertinente si determina que hubo infracciones. La apertura del procedimiento no representa todavía una conclusión de responsabilidad. La investigación evaluará el diseño, funcionamiento y aplicación real de las medidas utilizadas por la red social. No se te olvide seguirnos en todas nuestras redes sociales como la Remix Radio, con información de AP. Yo soy Cristian Medina, reportando para Remix Radio Informa.
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0: 6:32.
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0: 6:37.
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4: 6 y 41 minutos.
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3: 6:48.

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12: 7:03.
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14: Explosión en obra de Arleta, Valle de San Fernando, deja 4 personas heridas. 4 personas resultaron heridas por una explosión en una obra de construcción sobre Van Nuys Boulevard, en Arleta. El Departamento de Bomberos de Los Ángeles recibió el aviso alrededor de las 3:30 de la tarde del martes y acudió al número 14.265 de esa avenida. La detonación lanzó escombros por el área de trabajo y rompió ventanas de un complejo de apartamentos cercano. Paramédicos trasladaron a 2 pacientes a un hospital, mientras otras 2 personas fueron examinadas en el lugar y rechazaron transporte. Las autoridades indicaron que ninguna de las lesiones parecía poner vidas en peligro. La investigación preliminar apunta a una explosión de gas natural relacionada con trabajos de soldadura, aunque la causa definitiva no había sido confirmada. Bomberos señalaron que el riesgo quedó limitado al sitio inmediato y solicitaron a los conductores evitar el sector mientras se cerraban calles, se retiraban restos y se verificaban las instalaciones. Inspectores deberán establecer si una tubería fue dañada durante la obra, revisar los procedimientos de seguridad y determinar la responsabilidad por el estallido. No se te olvide seguirnos en todas nuestras redes sociales como la Remix Radio, con información de AP. Yo soy Cristian Medina, reportando para Remix Radio Informa.
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12: 7:06.
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1: 7 y 18 minutos.
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0: 7:25.
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0: 7:26.

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5: Estados Unidos destruye 5 petroleros iraníes. Las Fuerzas Armadas de Estados Unidos destruyeron 5 petroleros iraníes después de denunciar nuevos ataques con misiles contra un buque de guerra estadounidense, en otra escalada del conflicto de 6 meses. El Comando Central identificó las embarcaciones como Kivik, Charminar, Horizon 1, Serriesco y Deria, y afirmó que estaban vinculadas con el transporte de crudo de Irán. Teherán respondió lanzando 20 misiles balísticos hacia objetivos estadounidenses en Jordania, según autoridades regionales. El ejército jordano informó que sus defensas interceptaron 18 proyectiles y que los otros dos cayeron en zonas despobladas, sin causar víctimas. Irán aseguró que también atacó 2 destructores y una instalación en Al-Azraq. Estados Unidos no confirmó impactos. El secretario de Estado, Marco Rubio, advirtió que Washington continuará atacando tanqueros si persisten las acciones contra sus barcos. La confrontación impulsó el petróleo Brent hasta cerca de $100 por barril y aumentó la preocupación por el tránsito energético en el Golfo Pérsico. Las afirmaciones de daños militares no pudieron verificarse de manera independiente. No se te olvide seguirnos en todas nuestras redes sociales como la Remix Radio con información de AP. Yo soy Cristian Medina, reportando para Remix Radio Informa.
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0: 7:53.
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3: 7:58 minutos.

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7: Irlanda investiga a ex por acceso de menores a contenido extremo. Un organismo regulador de Irlanda abrió una investigación formal contra la plataforma X por posibles fallas para impedir que menores accedan a videos con pornografía o violencia extrema. Coimisión Namean examinará si los mecanismos de verificación de edad y los controles parentales cumplen el código de seguridad en línea del país. La autoridad indicó que una simple declaración de edad no constituye una protección efectiva. También expresó preocupación porque las herramientas para padres pueden ser difíciles de localizar, carecer de requisitos mínimos y no mostrarse claramente a usuarios nuevos durante el registro. X asegura en su sitio que utiliza varias técnicas para verificar o calcular si una persona tiene 18 años o menos, pero no respondió a la solicitud de comentarios de Reuters. El regulador puede imponer una multa equivalente a 10% de la facturación anual pertinente si determina que hubo infracciones. La apertura del procedimiento no representa todavía una conclusión de responsabilidad. La investigación evaluará el diseño, funcionamiento y aplicación real de las medidas utilizadas por la red social. No se te olvide seguirnos en todas nuestras redes sociales como la Phoenix Radio con información de AP. Yo soy Cristian Medina, reportando para Phoenix Radio Informa.
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1: 8:06.
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1: Oye, sí, aquí estoy llegando al trabajo y ya me estoy estacionando. Ok, te veo.

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1: 8:16 minutos.

0: 8:24.
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0: 8:34.
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2: Explosión en obra de Arleta, Valle de San Fernando, deja 4 personas heridas. 4 personas resultaron heridas por una explosión en una obra de construcción sobre Van Nuys Boulevard, en Arleta. El Departamento de Bomberos de Los Ángeles recibió el aviso alrededor de las 3:30 de la tarde del martes y acudió al número 14.265 de esa avenida. La detonación lanzó escombros por el área de trabajo y rompió ventanas de un complejo de apartamentos cercano. Paramédicos trasladaron a 2 pacientes a un hospital, mientras otras 2 personas fueron examinadas en el lugar y rechazaron transporte. Las autoridades indicaron que ninguna de las lesiones parecía poner vidas en peligro. La investigación preliminar apunta a una explosión de gas natural relacionada con trabajos de soldadura, aunque la causa definitiva no había sido confirmada. Bomberos señalaron que el riesgo quedó limitado al sitio inmediato y solicitaron a los conductores evitar el sector mientras se cerraban calles, se retiraban restos y se verificaban las instalaciones. Inspectores deberán establecer si una tubería fue dañada durante la obra, revisar los procedimientos de seguridad y determinar la responsabilidad por el estallido. No se te olvide seguirnos en todas nuestras redes sociales como la Remix Radio, con información de AP. Yo soy Cristian Medina, reportando para Remix Radio Informa.
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4: 8:39 minutos.

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6: 8:46 minutos.

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0: 8:53.
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22: 9.
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24: Estados Unidos destruye 5 petroleros iraníes. Las Fuerzas Armadas de Estados Unidos destruyeron 5 petroleros iraníes después de denunciar nuevos ataques con misiles contra un buque de guerra estadounidense, en otra escalada del conflicto de 6 meses. El Comando Central identificó las embarcaciones como Kivik, Charminar, Horizon 1, Serriesco y Deria, y afirmó que estaban vinculadas con el transporte de crudo de Irán. Teherán respondió lanzando 20 misiles balísticos hacia objetivos estadounidenses en Jordania, según autoridades regionales. El ejército jordano informó que sus defensas interceptaron 18 proyectiles y que los otros 2 cayeron en zonas despobladas, sin causar víctimas. Irán aseguró que también atacó 2 destructores y una instalación en Al-Azraq. Estados Unidos no confirmó impactos. El secretario de Estado, Marco Rubio, advirtió que Washington continuará atacando tanqueros si persisten las acciones contra sus barcos. La confrontación impulsó el petróleo Brent hasta cerca de $100 por barril y aumentó la preocupación por el tránsito energético en el Golfo Pérsico. Las afirmaciones de daños militares no pudieron verificarse de manera independiente. No se te olvide seguirnos en todas nuestras redes sociales como la Remix Radio, con información de AP. Yo soy Cristian Medina, reportando para Remix Radio Informa.
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0: 9 y 15 minutos.
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2: 9:20.
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2: 9:29 minutos.

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19: Irlanda investiga a EXE por acceso de menores a contenido extremo. Un organismo regulador de Irlanda abrió una investigación formal contra la plataforma EXE por posibles fallas para impedir que menores accedan a videos con pornografía o violencia extrema. Coimisión Nameán examinará si los mecanismos de verificación de edad y los controles parentales cumplen el código de seguridad en línea del país. La autoridad indicó que una simple declaración de edad no constituye una protección efectiva. También expresó preocupación porque las herramientas para padres pueden ser difíciles de localizar, carecer de requisitos mínimos y no mostrarse claramente a usuarios nuevos durante el registro. EXE asegura en su sitio que utiliza varias técnicas para verificar o calcular si una persona tiene 18 años o menos, pero no respondió a la solicitud de comentarios de Reuters. El regulador puede imponer una multa equivalente a 10% de la facturación anual pertinente si determina que hubo infracciones. La apertura del procedimiento no representa todavía una conclusión de responsabilidad. La investigación evaluará el diseño, funcionamiento y aplicación real de las medidas utilizadas por la red social. No se te olvide seguirnos en todas nuestras redes sociales como la Remix Radio, con información de AP. Yo soy Cristian Medina, reportando para Remix Radio Informa.
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0: 9:34.
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0: 9:43.
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14: 9:46 minutos.

0: 9:53.
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13: 10:01.
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15: Explosión en obra de Arleta, Valle de San Fernando, deja 4 personas heridas. 4 personas resultaron heridas por una explosión en una obra de construcción sobre Van Nuys Boulevard, en Arleta. El Departamento de Bomberos de Los Ángeles recibió el aviso alrededor de las 3:30 de la tarde del martes y acudió al número 14.265 de esa avenida. La detonación lanzó escombros por el área de trabajo y rompió ventanas de un complejo de apartamentos cercano. Paramédicos trasladaron a 2 pacientes a un hospital, mientras otras 2 personas fueron examinadas en el lugar y rechazaron transporte. Las autoridades indicaron que ninguna de las lesiones parecía poner vidas en peligro. La investigación preliminar apunta a una explosión de gas natural relacionada con trabajos de soldadura, aunque la causa definitiva no había sido confirmada. Bomberos señalaron que el riesgo quedó limitado al sitio inmediato y solicitaron a los conductores evitar el sector mientras se cerraban calles, se retiraban restos y se verificaban las instalaciones. Inspectores deberán establecer si una tubería fue dañada durante la obra, revisar los procedimientos de seguridad y determinar la responsabilidad por el estallido. No se te olvide seguirnos en todas nuestras redes sociales como la Remix Radio, con información de AP. Yo soy Cristian Medina, reportando para Remix Radio Informa.
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13: 10:04.
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0: 10:09.
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0: Bueno, ya me voy. Nos vemos el lunes.
1: Güey, no vas a manejar, ¿verdad?
0: Oye, nomás me tomé unas cuantas. ¿No pasa nada?
1: ¿Qué te pasa? Por supuesto que pasa. Imagínate que choques y mates a alguien. ¿Qué le vas a decir a tu familia? 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
10: 10:24.
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12: Irlanda investiga a ex por acceso de menores a contenido extremo. Un organismo regulador de Irlanda abrió una investigación formal contra la plataforma X por posibles fallas para impedir que menores accedan a videos con pornografía o violencia extrema. Comisión Lamean examinará si los mecanismos de verificación de edad y los controles parentales cumplen el código de seguridad en línea del país. La autoridad indicó que una simple declaración de edad no constituye una protección efectiva. También expresó preocupación porque las herramientas para padres pueden ser difíciles de localizar, carecer de requisitos mínimos y no mostrarse claramente a usuarios nuevos durante el registro. X asegura en su sitio que utiliza varias técnicas para verificar o calcular si una persona tiene 18 años o menos, pero no respondió a la solicitud de comentarios de Reuters. El regulador puede imponer una multa equivalente a 10% de la facturación anual pertinente si determina que hubo infracciones. La apertura del procedimiento no representa todavía una conclusión de responsabilidad. La investigación evaluará el diseño, funcionamiento y aplicación real de las medidas utilizadas por la red social. No se te olvide seguirnos en todas nuestras redes sociales como la Remix Radio con información de AP. Yo soy Cristian Medina, reportando para Remix Radio Informa.
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4: 11:17 minutos.

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6: 11:18.

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9: Trial. 11:41.
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0: 11:50.
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1: 11:54 minutos.

se viene el Real Madrid. Avanza, avanza, avanza el Real Madrid con su jugador Silva, pero se equivoca, recupera Bellingham. Ahora Mbappé con la pelota, pero se equivoca nuevamente, recupera el Rayo Vallecano. Ahora se viene la ofensiva del Rayo Vallecano, avanza el Vallecano, llega al área grande del Vallecano por el extremo derecho del campo. Upa, se lleva uno, se lleva dos, disparo. Disparo peligroso para Courtois, que no la pudo embolsar bien. Y termina en saque de puerta para el Real Madrid. Y peligroso, ¿eh? Peligroso. Disparo para Courtois, que no la pudo controlar. Ahora se viene ¡opa! Vinicius Junior con la pelota hacia el centro. Se va para arriba, pero parece que hay un desvío por parte de un jugador del Rayo Vallecano. Y si no me equivoco, va a ser tiro de esquina. Tiro de esquina. Vamos a ver la repetición de ese disparo que le hizo Rayo Vallecano a Courtois. ¿Quién fue? Ahora se viene el tiro de esquina por parte de Real Madrid. La mueve rápidamente Vinicius Junior en corto con Mbappé. Vinicius con la pelota nuevamente para Dumfries. Capa Silva con el número 20. Y disparo por parte de Valverde, que se va desviadísimo para arriba del travesaño. 10 minutos jugados. Gracias por su sintonía. 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Y último partido por el día de hoy. Mañana no se les olvide, a las 7 de la mañana vamos a estar aquí con ustedes con el Barcelona. Pelotazo largo por parte de Courtois, cabeceaba por allá muy adelante. Diomande con el 25. Pelota para Courtois. Ahora la tiene Konaté. Konaté para Bernardo Silva. Silva levanta la vista y dice: ¿quién la quiere? ¿Quién la quiere? Vengan por ella. Silva con la pelota. No sabe a quién mandarla. Está jugando la papa caliente. Ahora la pelota la tiene Konaté, el número 16 de los merengues. Para Bernardo Silva. Avanza Silva, se la deja a Vinicius Junior. Vinicius para Mbappé. Mbappé para Silva. Ahora Silva se va a centrar. Y allá iba Diomande, filtrándose entre la defensa del Rayo Vallecano, pero no pudo. Pelota regresa muy para atrás con Courtois. Ahora viene nuevamente el Real Madrid con el ataque. Pasa la frontera, nada más ni menos que Dumfries. Ahora se la manda para Diomande. Diomande para Bellingham. Bellingham para... ¡ay, ay! Muy rápido pierde la pelota el Real Madrid. Hay primera falta. Uno hay falta. Parece que le reclaman al árbitro. El árbitro dice: no pasa nada, siga la jugada. Ahora Vinicius Junior con la pelota para Carrera. Sí, le cometen falta dentro del área grande. Penal, que señala penal. Vamos a ver. No creo que haya sido penal. ¿Sí? Sí está pitando penal el árbitro. Vamos a ver la repetición. Adentro del área grande por... ufa. El 24. Leugin. Vamos a ver si es penal. Vamos a la repetición. ¿Sí? ¿Sí va a ser penal? Señoras y señores, penal para Real Madrid. Penalti. Víctor García Ventura es el árbitro encargado de este encuentro. Indica colocar el balón a la distancia reglamentaria para el Real Madrid. Este puede ser el primero. Se viene Mbappé. Un disparo flojito. ¡Gol!
maravilla de los 12 pasos. Así se pone el marcador al minuto 13. 1-0 para el Real Madrid. Y el portero de Rayo Vallecano no hizo ni siquiera el intento por tratar de adivinar el disparo de Kylian Mbappé. Emil Autero. Bueno, ya tenía fe y esperanza de que se fallara ese penal, como el anterior de Kylian Mbappé. Bueno, señoras y señores, continuamos con el partido. Les decía, no les termino de decir, ¿verdad? El día de hoy estamos pues narrando solitos, no tenemos al compa Tony. Pues le digo, teníamos problemas con las conexiones. Así que decidimos salir nosotros solitos. No es la primera ni la última. Va a ser lateral para el equipo Real Madrid en su propio campo. Lo va a cobrar Carreras, lo cobra con Vinicius Junior. Junior con la pelota, se la manda hasta el extremo derecho para Dumfries. Dumfries regresa para atrás con Courtois. Courtois para Konaté. Konaté para Carreras. Ahora Carreras por el extremo izquierdo del campo. Buscaba Vinicius, pero no. Un diablo rojo se le adelantó y ganó la pelota. ¡Upa! Continúa la pelota en posesión del Rayo Vallecano. Avanza el Rayo Vallecano, la centra. Y el número 18, García, le reclama a su compañero por ese disparo que no le llegó ni siquiera cerquita. Bueno, García tenía que adelantarse un poquito más. Ahora se viene la pelota jugada por Courtois desde atrás para Konaté. Konaté para Bellingham. Ahora la tiene Rüdiger con el número 22. Ahora se viene Mbappé con la pelota para Diomandé, pero Diomandé no llegaba. O la pelota no llegaba a Diomandé. Una de dos, como quieras verlo tú. Dieciséis minutos jugados en esta primera mitad. 1-0 el marcador para todos los que se van conectando a Remix Radio Deportes a través de nuestra aplicación o a través de Tuning Radio, radio.es. ¡Upa! La pelota le quedó. Un error que cometió el defensa de el Rayo Vallecano. ¡Upa! ¡Carreras! ¡Pero qué carrera! ¡Pegó Carreras! Y con la izquierda convierte el 2-0. ¡Gol! De Álvaro Carreras para el Real Madrid. Ese tremendo error que cometió, si no me equivoco, fue el 24. Defensa, Florian. Qué tremendo error les acaba de cobrar factura. Vamos a ver la repetición. No sé a quién buscaba Florian, pero le llega la pelota desde adelante. Si no me equivoco, fue del 36 o del 17, Adrián Pedrosa. Él, ¿qué pasó? ¡Que alguien me explique! Bueno, hay mucha explicación. La única explicación es que ese error la terminó pagando muy caro el Rayo Vallecano. Y esto se pone 2-0. Apenas 17 minutos jugados en este primer tiempo. Ahora se viene, va a ser lateral que favorece al Real Madrid. Carreras, quien cobraba rápidamente ese lateral, jugando para atrás con su compañero. Diomandé, el 16. Ahora la tiene Diomandé en su posesión para Silva. Silva con la pelota. Ahora se la mandaba para Rüdiger. Rüdiger avanza por el extremo izquierdo del campo. Rüdiger se la deja a Mbappé. Mbappé, quien está bajando hasta abajo para recuperar pelotas. Para Carrera con la pelota. Ahora Silva. Upa, le cometen falta. Falta para sobre Silva. Cobra rápidamente para atrás con Rüdiger. Rüdiger con la pelota. No sabe a quién mandarla. Ahora Rüdiger para Bernardo Silva. Silva nuevamente con la pelota. Le llegan dos y se la quitan.
pero recupera Valverde. Ahora la tiene Mbappé. Pasa la frontera de la pelota. Ahora se viene Carreras. Nuevamente Carreras con Vinicius Junior. Vinicius con la pelota. Retrocede con Mbappé. Mbappé hace el mate que va a disparar, pero no dispara. Ahora la tiene Valverde para Dumfries, el número 24 de los merengues. Ahora Diomandé con la pelota por el extremo derecho del campo. Diomandé es una culebra macheteada. Y ahora la pelota para Rüdiger. Rüdiger para Carrera. Carrera todavía en campo contrario con la pelota. Llega Silva y le dice: dámela a mí, yo me encargo de esto. Ahora se la mandan para Konaté jugando en el extremo derecho del campo. Bellingham con la pelota para Bernardo Silva. Silva para Vinicius Junior. Ahora Vinicius Junior la centra y dice: sorry, me equivoqué. Y ahora la pelota en posesión de Rayo Vallecano. Rayo Vallecano jugando para atrás. Esas jugadas para atrás siempre me ponen nervioso. Y ya vimos el ejemplo con el número 24 del Rayo Vallecano, quien cometió tremendo error. Y de lo que, cómo lo tuvo que pagar. Ahora Vinicius Junior con la pelota. Avanza Vinicius para Mbappé. Pelota en el área grande del Rayo Vallecano. Pero no pudieron y la pelota logra salir del terreno del Rayo Vallecano. ¡Upa! ¡Qué atropellamiento le hicieron ahí al Rayo Vallecano! Ahora Carreras con la pelota. Retrocede con Rüdiger. Rüdiger para Bernardo Silva. Bernardo Silva con la pelota, viendo a quién se la manda, para Valverde. Ahora Valverde nuevamente para Silva. Rüdiger con la pelota, haciendo un triangulito amoroso ahí con el balón. Rüdiger nuevamente. Rüdiger se detiene para Mbappé. Upa, Mbappé con la pelota para Carreras. Carreras para Vinicius Junior. Ahora sí, se viene Junior. Se viene Vinicius Junior. Allá está Bellingham. Allá está también Diomandé. Pero prefiere jugar Vinicius con Bellingham. Pero Bellingham no puede, no controla bien la pelota. Se va para afuera, va a ser lateral que favorece al equipo del Rayo Vallecano. Bueno, empezamos intensos el día de hoy. La pelota en posesión de Bellingham para Diomandé. Diomandé retrocede para Rüdiger. Rüdiger para Carreras. Valverde, Carreras. Bernardo Silva, Carreras. Nuevamente para Mbappé. Pelota, la filtrada para Bellingham. Bellingham con la pelota, se la manda a Dumfries. Dumfries con la pelota, el número 24 trata de disparar, pero hay un bloqueo por parte del Rayo Vallecano. Y se va la pelota para afuera, va a ser lateral para los merengues. Quien la cobra rápidamente Dumfries con el número 24. Tiene que retroceder. Que la pelota que llega hasta Courtois, que tiene que llegar casi hasta la media cancha. Pero ¿por qué? Que alguien me explique. Ahora la pelota con Carrera. Carrera para Courtois. Courtois con la pelota. ¿Por qué retroceden tanto? Que alguien me explique. Ahora Bernardo Silva con la pelota. Se la manda a Diomandé. Diomandé para Carreras. Carreras para Bellingham, que iba Bellingham ahí agarrándose un forcejeo. El número 5 de Real Madrid con el número 8, que viene siendo Unai López. Ahora la pelota en posesión de Real Madrid. La tiene Mbappé. Se la mandan para Diomandé. Diomandé con la pelota. Se quiere llevar a uno. Se lo lleva. Diomandé en posesión de la pelota. Nuevamente Diomandé se lleva dos. Pero le hizo el ranazo. Y la pelota no pudo concretarse esa jugada. Ahora el número 8, Unai López, jugando con su compañero en el extremo derecho del campo, en su propia mitad. Pelota en posición para el Rayo Vallecano. Upa, pelotazo largo, pero no logra salir. La recupera el número 18, que viene siendo García. García con la pelota. Ahora la tiene el número 4, Pedro Díaz. Pelota para García, para el Rayo Vallecano. Ahora jugando con el número 6, Patexis. Upa, le cometen falta a Diomandé. Ay, ay, ay.
Vamos a ver si para el segundo tiempo logramos a conectar con Tony. La pelota detenida. La tenía Dumfries, que parece que iba a cobrar. Como que ya deberían de poner otra regla, ¿no? Así como la regla de los 10 segundos para el tiro de esquina y los 8 o 6 segundos para los saques de puerta, también así deberían de ser para cobrar las faltas, para que el partido sea un poco más fluido. Rüdiger jugando con Courtois. Ahora pelotazo largo que llega para Bellingham, que pasa la frontera. Bellingham para Mbappé. Ahora Vinicius Junior por el extremo izquierdo del campo. Avanza Vinicius, entra al área. ¡Disparo! ¡Pelota suelta! Pelota suelta en el área grande. El arquero no pudo dominar la pelota y ahí estaba también Kylian Mbappé, el acecho, que no podía hacer mucho. Ahora pelota para Diomande. Pelota jugada para Valverde. Valverde se la deja a Bellingham. Bellingham jugando con Vinicius. Vinicius, Bellingham, pelotazo largo de Bellingham para carrera. Se da la pelota, se va. No, la logró centrar. Allá estaba Dumfries con el 24. Pelota suelta en el área grande del Rayo Vallecano. Upa, tres del Rayo Vallecano. No pueden controlar esa pelota. Y parece que había posición adelantada, no sé de quién, pero el árbitro acaba de pitar posición adelantada. Ahí vemos la repetición de ese disparo que hizo Bellingham. No, fue Vinicius. Vinicius y el rebote ahí en Audero. Y ahí estaba bien al acecho Kylian Mbappé. ¡Upa! Otro error que le puede costar muy caro al Rayo Vallecano.

Rayo Vallecano. Ahora se viene el Rayo Vallecano a cobrar ese tiro de esquina. Vamos a ver para dónde lo manda. Empieza a contar el conteo, el cronómetro. 10 segundos, se viene disparo. Cabezazo de rechazo por parte de Dumfries. Y ahora la pelota se va para afuera. Va a ser saque lateral que favorece al Rayo Vallecano, si no me equivoco. Sí, definitivamente, el Rayo Vallecano. Nuevamente lateral que favorece ahora al Real Madrid. ¿En dónde estamos jugando? ¿En el Santiago Bernabéu? Yes, yes, of course. Pelotazo largo buscando a Bellingham. Bellingham levanta la pierna y casi le da a un jugador rival. Ahora Rayo Vallecano con la pelota, jugando con el número 17, Adrián Pedrosa. Pedrosa juega para atrás con el número 6, Pate. Rayo Vallecano con la pelota. No logra salir el Rayo Vallecano. Nuevamente la pelota con Giorgi. Upa. Pelotazo largo por parte del Rayo Vallecano. Se va para afuera. No, hay un cabezazo. Ahora sí se fue para afuera. Va a ser lateral que favorece el equipo visitante. El Rayo. El Rayo que no anda como Rayo el día de hoy. Ahora se viene García con la pelota. García que la centra. No sé para quién iba esa pelota, pero creo que para la próxima temporada vamos a mover la portería en el Santiago de Bernabéu para que logre entrar esa pelota. Vamos a la repetición de ese disparo de Vinicius Junior, donde Mbappé andaba al acecho. Ahora Rüdiger con la pelota para Bellingham. Bellingham con la pelota. Avanza Bellingham, pasa la frontera. Bellingham la pierde. ¿No? Hay pelota, pelota. Hoy apita el árbitro. El Rayo Vallecano quería jugar muy rápido, pero los frenó nuevamente el árbitro. Viene pelotazo, centro del Rayo Vallecano, cabezazo allá adelante por Pedro Díaz, pero la pelota llegaba muy flojita. Ahora se viene Carreras con la pelota, se deja dos en el camino. Carreras, avanza Carreras por el centro del campo. Carreras le manda el balón a quien era, a Konaté o a Dumfries. Apenitas la logró. Valverde con la pelota, jugando para atrás con Bernardo Silva. Ahora Silva con la pelota, llega a la media luna de la media cancha. Silva para Rüdiger. Rüdiger para Mbappé. Ahora Silva nuevamente. Silva con la pelota para Diomandé por el extremo derecho del campo. Diomandé avanza, Diomandé. Allá está Valverde a su derecha, pero dice Diomandé, no güey, a ti no te la doy. Se la manda para el centro. Allá tenía Bellingham. Bellingham para Vinicius Junior. Vinicius para Carrera. Carrera, Vinicius nuevamente. Carrera otra vez. Carrera para Silva. Silva para Konaté con la pelota. Ahora la tiene Dumfries. Ahora para Diomandé la pelota, avanza Diomandé, deja uno, Diomandé quiere entrar con todo y pelota al arco. ¡Oh! ¡Centro! Disparo muy... Miren, ahí están los 150 millones que pagó el Real Madrid por Diomandé y hasta el momento no ha podido anotar ni una en la Liga. Bueno, no sé si en la Champions, pero en la Liga no ha podido anotar ni una. Todos los disparos que ha hecho Diomandé han sido al bien high. Ahora se viene saque de portería por parte de

0: Rayo Vallecano. Pelotazo largo que termina en la cabeza de Rüdiger. Rüdiger con la pelota para Silva. Ahora la tiene Konaté. Silva para Courtois. Courtois con la pelota. Courtois se la manda a Carreras y le dice: llévatela lejos de aquí, por favor. Valverde con la pelota, avanza Valverde, pasa la frontera, Valverde avanza para Mbappé, Mbappé con la pelota, entra en el área grande del Rayo Vallecano, Mbappé no sabe cómo hacerla, la centra, ahí estaba Dumfries que quería mandarla de gol olímpico, bueno de primera y en el aire. Ahora la pelota con Konaté para Real Madrid, Valverde para Diomandé. Vamos a ver Diomandé si logra concretar esta jugada. Diomandé que quiere entrar, ahora entiendo por qué Diomandé quiere entrar con la pelota hasta el fondo de la red, porque así solo no puede. ¡Ay, Dios santo! 32 minutos jugados en este primer tiempo. 2-0 el marcador a favor de los merengues, que está ganando en casa cómodamente. Ahora se viene, ¿no? ¿Es la repetición todavía? La repetición del disparo de Diomandé. Ahora Bellingham con la pelota. No, Diomandé con la pelota para Vinicius Junior. Junior para Valverde, Valverde se la centra para Mbappé que la baja muy cómodamente, Mbappé por el extremo derecho del campo, entra en el área grande, pero se la bloqueó el Rayo Vallecano, ahora se viene el Rayo, pero el Rayo no tiene capacidad para salir rápidamente desde su zona defensiva y no encuentran a nadie para poderle mandar la pelota y poder mínimo tratar de hacer algo de daño a los merengues. Bueno, ese es el problema cuando se ponen solo a defender. No me vayan a salir que el Rayo Vallecano también está en construcción. Señoras y señores, mañana jornada 5, Levante versus Barcelona. El Barcelona visita a Levante el día de mañana y aquí lo vamos a tener con ustedes a las 7 de la mañana, iniciando la previa. Pelota para Rüdiger. Rüdiger se detiene para Carreras. Ahora Carreras con la pelota. Avanza para Silva. Silva se la deja a Konaté. Ahora viene Vinicius Junior. Avanza Junior. Vinicius, Vinicius se la centra. ¡Bellingham! ¡Bellingham de derecha! Y eso se pone un 3-0. Asistencia asistencia de Vinicius Junior y así llegaba el gol, el tercero para Real Madrid. ¡Gol de Bellingham! Asistiendo Vinicius Junior de izquierda y Bellingham estaba muy cómodo en esa posición y así la mandaba a guardar hasta el fondo de la red. Y así esto se pone al minuto 35. 3-0. Vaya, vaya. Vemos la repetición. Vinicius Junior de izquierda se la cruza a Bellingham. Bellingham que estaba solito. Y estaba tremendos portillos entre los defensas del Rayo Vallecano. Donde pudo pasar la pelota plácidamente yéndose hasta el fondo de la red. Ahora se viene nuevamente el Rayo Vallecano. Pelotazo largo por parte del Rayo Vallecano. Allá estaba Rüdiger quien le dice a Courtois: es toda tuya, my friend. Ahora Konaté con la pelota. Para Bellingham. Rüdiger. Rüdiger con la pelota. Para Konaté. Era Vinicius, era Vinicius. Ahora se viene Vinicius nuevamente con la pelota. Cuidado porque llegamos al minuto 36. Vinicius con la pelota, entra al área grande. No, vuelve a salir. Vinicius para Diomandé. Le mandó tremendo naranjazo Vinicius, otra vez Vinicius, quiere hacer el segundo Vinicius, el cuarto Vinicius. Vinicius no pudo, le queda a carrera. Ahora Valverde con la pelota, le metieron ahí zancadilla, no lo dejaron disparar. La pelota le queda a Rüdiger en el centro del campo, para Carreras, de Rüdiger para Vinicius Junior. Ahora nuevamente Carreras con la pelota para Rüdiger, nuevamente ahora Bernardo Silva en el área grande, digo en el medio de la cancha. Ahora la tiene Diomandé, digo Konaté con la pelota, Konaté para, no, Dumfries, no, dice Bernardo Silva, ahí te va, Silva para Rüdiger, Rüdiger con la pelota, Rüdiger para Carrera, Carrera con la pelota. Vemos calentamiento en el campo, en el banquillo del Real Madrid, muy temprano para empezar a calentar, pero bueno, como que si fuera perdiendo. Ahora Dumfries con la pelota para Bernardo Silva por el extremo derecho. Silva no sabe a quién mandársela y dice a Courtois, oye manito, ayúdame con esta. Courtois para Rüdiger, Carrera por el extremo izquierdo del campo, Carrera se va para el centro, quiere ir por adentro, Carrera con la pelota, nadie le llega. Ahora Diomandé para Dumfries, que quiere buscar el cuarto gol. Dumfries para Diomandé, Diomandé que se va hasta el extremo derecho del campo. Ahora Diomandé con la pelota, regresa para Bernardo Silva, Silva para Carrera, Carrera para Bellingham, Bellingham para, no sé para quién, para Rüdiger, el 22 de los merengues. Ahora la tiene el 24, Dumfries para Diomandé con el 25. Diomandé jugando con la pelota, le dice para Bernardo Silva, Silva para Konaté, Konaté para Rüdiger, Rüdiger con la pelota para, me imagino que va a ser para Carrera o para Konaté de regreso. Toda para Valverde, Valverde le quedaba, le metieron ahí a Mbappé, pero dio la ley de ventaja el árbitro. Ahora Vinicius Junior con la pelota, entra al área grande, Vinicius, ahora la tiene, ¡ay, Silva! Silva no pudo disparar, estaba muy incómodo, pero logró hacer para el... ¡Upa! Vemos, no fue falta sobre Mbappé, Mbappé parece que se paró sobre la pelota. Hacer tiro de esquina para los merengues, lo va a cobrar Vinicius Junior, rápidamente, disparo, muy cerrado, la pelota en el rebote le quedaba a Bernardo Silva. Ahora Silva para Carrera, Carrera con la pelota, Carrera para Bellingham, Bellingham para Dumfries, Dumfries con la pelota, para Diomandé, Diomandé ya se hizo bola, se le deja Carrera, Carrera para Bellingham, Bellingham para, levanta la vista y dice no, esta es mía, Bellingham, Bellingham con la pelota, dispara. Había un bloqueo por parte de un jugador del Rayo Vallecano, la pelota se hizo globito por suerte para el Rayo Vallecano, la pelota cayó arriba sobre la red. Pero si hubiera, yo pienso que si hubiera sido un poco más corto ese globito, yo creo que se iba a ir para dentro de la red para el Rayo Vallecano. Ahora se viene el nuevo tiro de esquina favorable para los merengues, los locales. Se viene, quiero ver, fue Konaté, creo, a cobrar. Se viene disparo, centro, pelota suelta. Se va para afuera la pelota, me imagino va a ser saque de meta para el Rayo Vallecano. Llegamos a los minutos 40, señoras y señores. El Real Madrid se va a ir al descanso con un, pues cómodamente, 3-0. Se viene Rayo Vallecano jugando por el extremo derecho con Adria Pedrosa. Pedrosa para García, García, pelotazo largo que no la recupera, sí la logra recuperar, pasa al centro, pero nadie del Rayo Vallecano estaba en el extremo derecho de la cancha para recibir este tremendo centro que a puras penas logró hacer García. Ahí vemos el calentamiento. Oh, ahí vemos a pobre este, ¿cómo se llama el brasileño? El que mandaron de préstamo la temporada pasada para el Lions, me parece. ¿Cómo se llama? Se me olvida el nombre. Va a ser lateral que favorece el equipo de local. Ahorita les digo de quién, Hendrick. Hendrick con el número 9. Ahí veíamos la cara del pobre Hendrick, que no ha podido, no ha sumado minutos en esta, en estos primeros 5 partidos que ha tenido el Real Madrid. Lástima. Le están desperdiciando su talento. Ahora la pelota jugando con Dumfries para Konate. Konate para Rudiger. Rudiger para Carrera. Carrera con la pelota. Ahora para Bernardo Silva. Silva con la pelota, quien se lo llevan de la manita. Y hay falta a favor del Real Madrid. Se lo quería llevar el Rayo Vallecano, me parece. A ver. Hay una conversación del árbitro con Bellingham, si no me equivoco. Esa era una charla casual. Diomandé con la pelota, la cubre muy bien. Diomandé. Diomandé avanza, Diomandé se lleva uno, se lleva dos. Diomandé entra. ¿Qué pasó? ¡Oh! Un disparo muy flojito, pero ya estaba, las he hecho otra vez. Vinicius Junior. Uy, le pican los piojos a Diomandé. Ahora Rayo Vallecano con Adrián Pedrosa. Pedrosa para el número 14. Jordi Zitaishvili. Ah, nombrecito. Ahora se viene Rayo Vallecano. Puede ser el primero. Intentaba el Rayo Vallecano. Intentaba el número. ¿El número qué? ¿24? ¿El número 14? ¿O el número 2? No sé quién era. Pero bueno. Ahí está. 42 minutos jugados. Vamos a ver cuánto agrega el árbitro en esta primera mitad. Ha sido un partido muy fluido. No ha habido muchas detenciones. Así que posiblemente sea 2 o 3 minutos, le calculo yo. Tampoco se ha tomado pausa de hidratación, así que posiblemente sea menos. Tiro de esquina para los visitantes. El Rayo Vallecano a cobrar un tiro de esquina. Se viene el centro. Pero había un cabezazo de rechazo ahí por parte de Rudiger. La pelota en posesión nuevamente del Rayo Vallecano. La tiene el número 2. La tiene el número 2. Ratiu con la pelota. Le llegan 2, pero no se da por vencido. Ratio sigue con la pelota. Upa, cuidado con esa pelota. Ay, ay, ay, ese. Ay, va a ser lateral que favorece al equipo visitante. Y se queja el número 2 del Rayo Vallecano con el árbitro, que le dice: me llegaron 2, ¿qué pasó? Lateral para Real Madrid, lo va a cobrar el número 24, Dumfries, con la pelota. Se viene el saque. Un minutito nos queda de tiempo reglamentario para que este primer tiempo se acabe. Le queda a García. Va a ser lateral que favorece el equipo visitante en el campo contrario. Saque de banda para Rayo Vallecano, quien lo cobra para atrás, jugando con el número 8. Número 6. Compate. Para la pelota para Rayo Vallecano, de taquito para Compate. Compate regresa jugando para atrás con su arquero. Su arquero juega por el extremo derecho, buscando por ahí a Ratiu. Ratiu que no está en el extremo derecho, pero bueno. Ahora la pelota para Mbappé. Puede ser el cuarto. ¡Había palo! De la que se acaba de salvar el Rayo Vallecano. Disparo por parte de Kylian Mbappé, pero allí encontró el poste. Poste derecho. Tiempo añadido. 3 minutos, señoras y señores. Nos vamos hasta el 48. Ay, Mbappé. Se lamenta. Ahora la pelota para Rayo Vallecano. La tiene el número 4, Pedro Díaz, con la pelota, jugando con Pate. Pate con el Rayo Vallecano. Pate se la manda a García, el número 18. Ahora Pate con la pelota, la centra, buscando el extremo derecho, quien allá estaba, Pedro Díaz. Ahora García con la pelota, le llegaba ahí el número 17, Adrián Pedrosa. La pelota queda, hay falta, me parece. Había falta de Carreras. No, ese es la repetición del disparo de Kylian Mbappé, que chocó contra el poste. 46 minutos jugados, nos quedan 2. Rudiger con la pelota para Silva, Bernardo Silva para Rudiger, Rudiger para Konaté. Konaté con la pelota para Bernardo Silva, es el encargado de distribuir las pelotas para Real Madrid. Silva para Rudiger, Rudiger regresa con Courtois, Courtois para Konaté con el 16, Konaté la filtra buscando a Bellingham, pero la pelota no llegaba a Bellingham. Ahora Rayo Vallecano con la pelota, se viene el número 8, Unai López. Pelota en posición todavía de Rayo Vallecano, quien se atreve, el número 4, Pedro Díaz. Ahí estaba Courtois listo para rematar esa pelota. Y ahora se viene el pelotazo largo por parte del Real Madrid. Le queda la pelota al Rayo Vallecano. Rayo Vallecano avanza hasta la frontera. Vallecano, último minuto nos queda de partido. Se viene Pedro Díaz jugando para Pate. Y Nangoro Juárez Amate con la pelota. Retrocede Rayo Vallecano jugando con Pedro Díaz, saliendo desde fondo para García. García con el 18. Viene García, García, García, García, García. Llegaba Dio Mandé a cubrir. Va a ser tiro de esquina que favorece el equipo visitante, o va a ser saque de meta. Lamento, es el saque de meta de portería para Real Madrid. Lo va a sacar Courtois. Está teniendo el pelotazo largo por el extremo derecho de campo. El árbitro parece que dice que ya no hay tiempo para más. Y esto así se va al descanso. 3 minutos. Digo, 3 goles. A 0. Kylian Mbappé abriendo el marcador al minuto 14. Álvaro Carreras al 17. Y Joe Bellingham al minuto 35. Así nos vamos a esta pausa del medio tiempo. No te desconectes, ya regresamos con el análisis de este primer tiempo. Aunque sabemos, no hay mucho que analizar. Pero bueno, vamos a tratar también de conectarnos con el compa Tony. A ver si lo logramos entender en este segundo tiempo. Ya regresamos a este Remix Radio. Deportes con más variedad que las demás. No te desconectes. Regresamos en segundos.
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0: Puertas con el análisis del primer tiempo. Real Madrid 3, Rayo Vallecano 0. Bueno, el Real Madrid se marcha al descanso con una ventaja contundente de 3-0 sobre el Rayo Vallecano. Después de un primer tiempo prácticamente perfecto en el Santiago Bernabéu, el conjunto blanco tomó el control desde los primeros minutos, presionando arriba y obligando pues al Rayo Vallecano a jugar demasiado cerca de su portería. La resistencia visitante terminó el minuto 14 cuando Kylian Mbappé convirtió desde el punto de penal, esto para abrir el marcador. No te desconectes, regresamos enseguida con más del análisis del medio tiempo aquí en Remix Radio Deportes.
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0: Ya estamos de regreso aquí en Remix Radio, señoras y señores. Esto es el análisis del primer tiempo. Bueno, el Real Madrid se va al descanso muy cómodo con ese 3-0. Bueno, estábamos hablando sobre el gol de Mbappé al minuto 14, que convirtió desde el punto de penal para abrir el marcador. Ese golpe dejó muy tocado el equipo de Vallecas y el Madrid lo aprovechó inmediatamente. Apenas solo 3 minutos después, Mbappé volvió a ser protagonista, esta vez participando en la jugada que terminó con el gol de Álvaro Carreras para colocar el 2-0. En cuestión de minutos, el partido cambió completamente. El Rayo intentó adelantar líneas y buscar espacios, pero nunca consiguió generar peligro constante sobre la portería de Thibaut Courtois. Su mayor problema, pues, estuvo en la salida del balón. Cada pérdida permitía al Real Madrid atacar con velocidad y encontrar espacios entre sus líneas. Así como lo están escuchando, vámonos a una nueva pausa, y regresamos con más del análisis de este primer tiempo y a prepararnos ya para el segundo. No te desconectes, esto es Remix Radio Deportes.
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0: Ya estamos de regreso aquí en Remix Radio Deportes, esperando que los jugadores aparezcan nuevamente en el terreno de juego para seguir con este partidazo. Segundo tiempo. Señoras y señores, Real Madrid 3, Rayo Vallecano 0. Bueno, al minuto 35 aparecía Jude Bellingham para marcar el tercer gol y prácticamente pues sentenciar el encuentro antes del descanso. El inglés encontró espacios en zona ofensiva y confirmó la superioridad de un Madrid mucho más intenso, preciso y efectivo. El marcador de 3-0 pues refleja claramente lo ocurrido durante estos primeros 45 minutos. El Real Madrid dominó, convirtió sus oportunidades y prácticamente pues no permitió reacción ante el rival. El Rayo necesitará realizar ajustes importantes para evitar que el marcador se haga pues todavía más amplio durante esta segunda mitad. Señoras y señores, vamos a ver a quién tiene el Rayo Vallecano para poder hacer estos movimientos tácticos. Vamos a ver qué sucede con el Rayo Vallecano, porque tiene por ahí a ¿cómo se llama? Dani Cárdenas por ahí, no sé, Oscar Valentín, Pedro Díaz. Así que ahí está, mis amigos. También recordemos que el conjunto visitante llega con bajas importantes como Jorge de Frutos y Fran Pérez. Señores y señoras, está todo listo para iniciar esta segunda mitad y el árbitro da la señal en 3, 2, 1. Arranca el segundo tiempo. Real Madrid versus Rayo Vallecano, quien va perdiendo 3-0. La pelota le quedaba ya suelta a Tim Ruiz, que se había, ¿cómo dice?, se durmió en sus laureles. Pensó que no había nadie tras de él. Y bueno, vamos a ver si hay algún cambio que no nos hayan avisado por parte de los equipos. Sí, se fue Federico Valverde y entró Eduardo Camavinga. Vamos a ver qué hace Camavinga en este segundo tiempo. Ese ha sido el único cambio que tenemos hasta el momento. Ahora pelotazo largo que llegaba al arquero del Rayo Vallecano. Pelota jugada por Rayo Vallecano desde el fondo. Despacito, como dice Luis Fonsi. Se viene Rayo Vallecano, pasa la frontera con la pelota. Viene solito, se viene, repliega sus defensas el Real Madrid. ¡Y hay un disparo! A ver quién hizo tremendo disparo que cayó en el mero poste del Real Madrid. Vemos la repetición, un disparo a larga distancia que se convirtió en otro disparo. Fue nada más ni menos que el número 4, Pedro Díaz, intentó desde larga distancia un disparo muy potente, pero chocó con el travesaño del lado izquierdo. Lado derecho, perdón, de Courtois. En ese rebote nuevamente Rayo Vallecano aprovechó y otro disparo que se fue desviado. Ahora lateral para el Rayo Vallecano. ¿Quién lo cobraba? El número 2 venía siendo Ratiu y va a ser otro saque lateral para el Real Madrid, que lo cobra a carreras rápidamente en corto ahí con Bernardo Silva. Pelota elevada, queda perdida en el aire. Camavinga tocando su primer balón. le daba a Diomandé. Diomandé se la mandaba a Mbappé. Mbappé que viene con todos los poderes a hacer un disparo. Un disparo frente, un disparo a ras de piso, pero se fue desviado. Vamos a ver, no hubo toque por parte de Autero. Y va a ser saque de meta que favorece el equipo visitante. El saque lo abre, hacen rápidamente en corto. Aurero con la pelota, hace el despeje muy largo que le quedaba la pelota ahí a la cabeza de Rüdiger. Rüdiger se la quedaba a Carreras, pero hay una falta cometida por parte del Rayo Vallecano. Va a ser falta a favor del Real Madrid sobre Álvaro Carreras. Ahora va a ser saque lateral, me parece, no fue falta. Camavinga con la pelota para Carreras. Carreras, hey, se equivocó Carreras, que quedaba la pelota a Pate. Pate quien la lanzaba para el centro del campo. Ahora en posesión del balón el Rayo Vallecano. Rayo Vallecano, parece que les ha servido la regañada que les pegó el entrenador en los camerinos. Viene apretando Rayo Vallecano. Ahora la tiene el 17, Adrián Pedrosa. Pedrosa con la pelota, ahora le quedaba a Pati Cris. Pati con la pelota para el número 14, que viene siendo Giorgi, el que cometió tremendo errorzazo para el segundo gol. Ahora se viene Courtois con la pelota. Diomandé, que no ha podido, no ha tenido una. Y la única que tuvo la mandó arriba del travesaño. Ahora se viene Bellingham con la pelota para Vinicius Junior. Vinicius la cambia de panorama, se la deja a Dumfries. Dumfries con el 24 avanza, pasa la frontera, se la deja a Mbappé. Mbappé con la pelota, no era Mbappé, era, me imagino, Konate o Vinicius. Ah, no, pero se parecen en el color. Lateral que favorece al equipo visitante, quien lo cobra rápidamente. Ahora la pelota viene despacito, como Luis Fonsi. Como dice Luis Fonsi. No pudimos conectarnos nuevamente con el compatón, así que estamos solitos. Nos dejaron abandonados. Pero no. Las conexiones no han sido las óptimas el día de hoy. Han sido conexiones hostiles. Pelota para Courtois. Courtois con Rüdiger. Rüdiger con Vinicius, que baja. Se equivocó Vinicius. Error de Vinicius, que el Rayo Vallecano supo aprovechar. Y aquí se viene el primero. Gol del Rayo Vallecano. Camello, que supo aprovechar ese tremendo errorzazo de Vinicius, o si no, mejor dicho, de Camavinga, pero creo que fue de Vinicius o de Camavinga. ¿Cuál de los dos habrá sido? Camavinga, sí, Camavinga fue el culpable de ese primer gol para el Rayo Vallecano. No corrió para agarrar esa pelota, la pelota se le fue de largo y allí estaba el número 10, Camello, que ya cuenta 6 goles en estas 5 jornadas de la liga. Camello supo aprovechar bien ese error, así como lo supo aprovechar el Real Madrid con el error del número 24, del número 14 de Giorgi, o fue Florian, creo que fue Florian, estoy equivocando, estoy levantando falsos. Ahora Carrera con la pelota por el extremo izquierdo del campo para Camavinga. Camavinga para Bellingham. Bellingham con la pelota. Dice, no puedo solo, o sí puedo solo. No, se lleva uno, se lleva dos. Deja al segundo tendido en el piso. Logra filtrar la pelota para Diomandé en el extremo derecho del campo. Diomandé que entra ya al área grande. Ahí tenía el pase para Mbappé, pero bloqueado por un jugador del Rayo Vallecano. Ahora se viene Pate con la pelota. No sé a quién se la mandó, pero ahí le quedaba Rüdiger de cabecita, la bajó para Bernardo Silva. Bernardo Silva para Diomandé. Diomandé para Camavinga. Camavinga que mandaba al centro. No sé a quién, pero mandó el centro. Y fue para el arquero. Ahora va a ser saque para el Rayo Vallecano desde su portería. Autero con la pelota. Audero para Pate. Pate, quien estaba siendo acechado por Camavinga. Mangoro también. Ahora tenía Florian con el 24 para el Atlético, digo, el Rayo Vallecano. Florian, quien levanta la vista, cambia la pelota para el extremo izquierdo del campo. Allá estaba nada más ni menos que Tufis, quien la cabeció. Ahora se viene el Rayo Vallecano nuevamente. Rayo Vallecano la centra, pero ahí estaba Rüdiger listo para bloquear ese disparo. Le queda nuevamente al Rayo Vallecano. Se viene el Rayo Vallecano. Pelota suelta en el área. El Rayo Vallecano se atreve, no se atreve, pero los disparos que hace el Rayo Vallecano parece que son disparos de salva. Ahora Bellingham con la pelota. Avanza Bellingham, le hacen una barrida, piden falta. Falta sobre Bellingham. Los del Rayo pedían saque lateral para ellos, pero no, el árbitro dijo no, ni más ni menos. Ahora Rayo Vallecano con la pelota nuevamente, tratando de acechar la portería de Tibur Cultura. Va por el extremo izquierdo del campo, Rayo Vallecano con la pelota. Vallecano que juega con Nangoro. Ahora la tiene Unai López. Díaz. Florian con la pelota. Florian, quien se atreve. Disparo largo. A ras de suelo. Parece que Courtois la tocó y se va a ir al tiro de esquina para el Rayo Vallecano. Creo que sí. La tocó Courtois y también me parece que la tocó Camavinga, si no me equivoco. Ahí se viene el tiro a esquina para el Rayo Vallecano. Lo va a cobrar el número 8. Unai López. Ahí se ven los empujones. Luis en corto, el Rayo Vallecano. Disparo, centro. Cabezazo de rechazo por parte de Rüdiger. A Rüdiger no se le va ninguna aérea. Ahora recupera Camavinga. Pelotazo largo. Ya estaba Vinicius esperando ese balón, que no, tampoco le llegó. Ahora le queda nuevamente a Rayo Vallecano con la pelota por el extremo izquierdo de su campo. Ahora la tiene Ugarte. Ugarte Samaque. Cambian de terreno, se van para el extremo derecho del campo. La tiene 14. La tiene Jordi. Jordi nuevamente con la pelota. Ahora se viene disparo. Centro. Pero ya estaba Dumfries listo para rechazar esa pelota, pero desgraciadamente la rechazó para afuera y va a ser tiro de esquina para el equipo visitante. Despertando Rayo Vallecano en este segundo tiempo. Allá la que dejó pasar Mbappé. Ahora se viene Rayo Vallecano nuevamente, replegándose su defensa. Se viene, disparo largo para el extremo derecho del campo. Allá estaba Carrera, quien cabeció la pelota. Le queda la pelota nuevamente. Rayo Vallecano la tiene el número 2. ¡Upa! ¡Upa! Le dieron a Andredi. Y el árbitro no dijo, no pasa nada, sigue jugando criatura. Señoras y señores, vamos llegando a los 11 minutos de este segundo tiempo. La tiene Bernardo Silva. Silva se da media vuelta, se le deja Carrera. Carrera con la pelota. Se la mandan para el centro, allá para Konate. Konate se la deja a Mbappé. Ahora Mbappé con la pelota. Rüdiger, quien se está adelantando por allá. No era Rüdiger, era Dumfries. Ahora Camavinga con la pelota. Avanza Camavinga, despacito, se detiene, hace una pausa para Mbappé. Mbappé con la pelota, hace mate que va a disparar, pero no, se la deja a Bernardo Silva. Silva para Carrera. Carrera para Mbappé nuevamente. Mbappé para Carrera. Sigue Carrera. Carrera para Vinicius Junior. La tiene el número 7. Vinicius para Mbappé, se viene Mbappé, entra al área grande, allá estaba Bernardo, quien la perfila, pero ya estaba Pate para sacar ese balón. Ahora la pelota en posesión de el Rayo Vallecano, que no supo aprovechar ese momento y podía haber salido de esa zona peligrosa en la que se encuentra. Ahora se la mandaban para Audero. Audero, quien de primera la sacaba, llegaba hasta la media cancha. Camavinga, el pleito de la pelota, le llegan dos. Y el árbitro pitó una falta porque si hubo un forcejeo sobre Camavinga. Y en alerta el árbitro dijo, ¿pito? Porque estos se van a agarrar a fregadazos. La pelota para Camavinga. Camavinga para Bellingham. Bellingham para Vinicius Junior. Vinicius Junior con la pelota. Entra al área grande Vinicius. Vinicius entra al área. Disparo de derecha. Va a ser tiro de esquina para el equipo de local.

Diomandé, que ya está listo para hacer ese tiro de esquina. Rápidamente se viene Diomandé con el 25, la centra. Allá estaba Mbappé hasta el final de la línea, le quedó la pelota a Mbappé, pero había... ¿Qué pasó? ¿Qué pasó el árbitro? Una mano. Pero... A ver. Pelota para el Rayo Vallecano. Ahora se viene Florian por el extremo derecho del campo. Se la manda a Ratiu. Ratiu con el número 2. No puede Ratiu, no se anima. Falta de confianza por parte de los jugadores del Rayo Vallecano. Nada más ven que le llegan dos jugadores a cerrarles el trayecto y no se animan. Mejor prefieren regresar. Ahora la pelota con Ratiu nuevamente. Ahora por el centro del campo, la pelota la perfilan para el extremo izquierdo del campo. Allá estaba García, quien la recibía. ¡Upa! ¡Cuidado con esa! No llegó a tiempo Jordi, que podía haber salvado esa pelota. Y potencial gol. ¡Upa! Dejaron solito a Camavinga. Pero allá llegaba Pate con el número 6. A bloquearlo y manda la pelota para afuera, va a ser lateral para el Real Madrid, que lo ponga rápidamente. Ahora se viene Bernardo Silva con la pelota. Silva para Camavinga. Camavinga para Dumfries. ¿Qué hizo Camavinga? Va a ser lateral para el Rayo Vallecano. Ahorita lo cobra rápidamente. Pero que perdió intensidad este segundo tiempo. Pelota para Nangoro Buares Samaje. Pelota para el extremo derecho del campo. La trae Florian para Ratiu. Ratiu la centra para el número 4, Pedro Díaz. Pedro Díaz se lo deja a García. Ahora a Pedrosa. Pedrosa con la pelota para García. Y se la dejan al número 36, Nangoro Samaje. Adria Costa la centra. Y allá estaba Pedro Díaz, Jordi y Camello. Pelota para Real Madrid. Se la ganan, se la sacan a Bernardo. Pelotazo largo por parte de Courtois para Vinicius Junior. Se viene Vinicius, puede ser el cuarto para Vinicius. Vinicius, ¿cómo se le iba el jugador? Lo que hizo Vinicius fue estirarse al campo. No lo pudo detener y dijo, pues aquí me tiro, que nos tomen, que nos piten una falta. Muy listo Mr. Vinicius Junior, Mr. Piscinazo, balón de playa. Ahora se viene Pate con la pelota para Florian. Florian para Ratiu. Ahora la tiene Giorgi con la pelota. Avanza Giorgi. Se la deja Pedro Díaz. Ratiu con la pelota. Ahora. Nuevamente. La tiene Nangoro. Nangoro Samaje. Para Pate. Pate que la perfila por el centro. Ahora se la dejan a Pedro Díaz. Pedro Díaz se la perfila. ¡Ay, ay, ay, señoras y señores! Pedro Díaz se la dio a Giorgi. Giorgi que de media vuelta lanza un izquierdazo. Pero ya estaba bien despierto Courtois para mandar esa pelota para afuera. Ahí se venía el centro de Rayo Vallecano. Pero el número 14, Giorgi, no lograba acabecía muy bien esa pelota y se va para afuera. Ahí vemos a Mourinho con un fresquito. ¿Qué estará tomando Mourinho? ¿Gran vitaminas? ¿Complejo B12? ¿B6? ¿B2? ¿B1? Trece tiros llevan ambos contrincantes en este partido. Llegamos al minuto 63. Llegamos al minuto 18 de este segundo tiempo.
Ahora la tiene Ratio. Avanza Ratio, Ratio, Ratio, Ratio. Quien se detiene para pensar a dónde la va a tirar. No, se la deja a alguien más. Ay, ay, ay, qué bonitos taquitos esos que andan haciendo. Estaba García con el número 18. Parece que cometió falta. Y dice una mala palabrota que dice ¡Uto, Ubri! ¿Usted entendió? ¿Entendió? Vemos el disparo que hizo Jordi, si no me equivoco. Ahora se viene nuevamente el Rayo Vallecano para Jordi con la pelota por el extremo derecho del campo. Jordi, que atreve, se entra. Había posesión adelantada, no. Allí estaba el número 24, Florian, quien quería aprovechar ese centro, pero no pudo. Ahora va a ser saque de portería para Real Madrid. Lo va a hacer Coutinho Courtois. Lo hacen en corto para, imagínense, 71.898 asistencias esta noche allá en el Santiago Bernabéu. Carrera con la pelota por el extremo izquierdo del campo. Carrera para Mbappé. Mbappé no pudo, le adelantó mucho, iban agarraditos de la mano. Y un jugador de el Rayo se quedó tendido en el piso. El árbitro no la pitó y dice Kylian Mbappé, ¿qué pasa? Algo dijo, dijo Mbappé, lo dijo en francés. No lo dijo en español.

por calambre o algo así, va copiando el número 36, Nangoro Buaresamaki. Y posiblemente por él es que viene el número 25 del Rayo Vallecano. Se va el número 4 y llega el 37. Entra Belay. Y también se va Baware y entra Oscar con el 23. Nuevamente se reanuda el partido. Pelota muy disputada. ¡Epa! Le cometieron falta a Mister Balón de Playa. La repetición. La punta del casco en el tobillo derecho. Está reclamando Dirigi Junior. Algo fue a decir el árbitro. Ahora sí, pelota para Conete con la pelota. Conete se la mandaba a Rudiger. Rudiger ahora fue con Rudiger. Rudiger carrera para Camavinga. Camavinga con la pelota. Deja a dos en el camino. Camavinga se la manda para el extremo derecho del campo, allá a Tufis con el 24. Ahora la pelota para Diomande. Camavinga para Bellingham. Se viene Bellingham. Bellingham le trataba de filtrar para Mbappé, pero no pudo. Había barrera ahí por parte del Rayo Vallecano. Rayo Vallecano con la pelota en posición muy peligrosa para el conjunto rojo y blanco. Ahora va a ser lateral que favorece el equipo de local del Real Madrid. Vemos cansados a los jugadores del Rayo Vallecano. Se viene, señoras y señores, nuevo cambio ahora por parte del Real Madrid. Ahora se va Bernardo Silva y entra nada más y menos que Tchouaméni. Tchouaméni entra con el 14. Lateral para el Real Madrid, lo va a cobrar Carreras. Carreras la baja de pechito, se la manda a Rudiger. Rudiger para Konate. Konate para, le dice con Kreis, me la vayas a mandar a mí. Dumfries. Ahora se viene Rayo Vallecano con la pelota. Pelotazo largo. Centro. ¡Oh! Aquí estaba Konate quien mandaba la pelota peligrosamente para un tiro de esquina. Imagínense si la portería hubiera estado movido, por decirles así, unos tres pies hacia la izquierda, y Courtois no hubiera estado en esa posición, posiblemente hubiera sido un autogol. Ahora se viene tiro de esquina por parte del Rayo Vallecano. En esta segunda parte estamos llegando a los 70 minutos de partido. Llegamos a los 25 en este segundo tiempo. El paso largo que recibe el Rayo Vallecano. Juega Florian con su arquero. Ahora estaba por ahí Patrick. Patrick con la pelota. Se la manda al mundo. Ahora, Ratti, con el número 2. Ratti, con la pelota, se detiene, no sabe qué hacer, se la manda al número 17. Algo peligrosa, pelota suelta en posesión de Tufla. Porque bueno, parece que ya es la última temporada que va a jugar con el Madrid, no me equivoco. Se la deja a Konate. Konate para Rüdiger. Rüdiger para Courtois. Courtois que de primera la manda hasta el centro, elevada, pelota largo. Allá está la defensa. Upa. Las defensas por parte

de Rayo Vallecano y Oscar, que acaba de entrar, acaba de sufrir. No, fue un codazo en la cabeza por parte de Bellingham. Y parece que Bellingham se enoja y dice, falta, no por falta. Se viene nuevo cambio, señoras y señores, se viene Arda Güler. Arda Güler y se va Diomande. Güler con el número 15. Vamos a ver si hace algo de diferencia. Arda Güler. A ver si mete otro expreso. Ahora se viene rápidamente el Rayo Vallecano. Qué lindo pase de Taquito, pero no lograba a recuperar la pelota. Una advertencia por parte del árbitro. Ya necesita el árbitro para contestar tarjetas amarillas. Posiblemente un nuevo cambio por parte del Rayo Vallecano. Vinicius con la pelota para Bellingham. Bellingham con la pelota, se adelanta Vinicius, Bellingham le llega antes, le llegan tres, no sabe qué hacer, pero deja a Tony Lee, gana Lee, para Tony Lee nuevamente. Tony Lee con la pelota para Arda Güler, que está tocando por primera vez su pelota en este partido. Güler para Tony Lee, Tony Lee para Güler, Carrera, Güler nuevamente. Para Cúnate con la pelota. Cúnate para Güler. Güler, Güler, Güler con la pelota. Qué tremendo atropellamiento hizo Güler sobre su propio compañero. Upa, linda pelota que recibió ahí el número 14. Jordi con la pelota que no la supo aprovechar. Para Bellingham, Bellingham con la pelota. Cuando me quedó tendido en el piso, vamos a ver la repetición, a ver qué fue lo que pasó. Cuando me quedó en el centro del campo, oh, fue por el choque que tuvo Cuando me quedó con el amigo. Miento que hizo Arda Güler, pero también me parece que Güler se llevó un golpe en la pantorrilla de Cuando me quedó. Se ven cambios por parte del Rayo Vallecano. Se va Camello y entra Alemanhao. Alemanhao. Y también se va Unai López. Y entra el número 15. Y a cambio de Camello entra Alexandre Zubowski. Y por Unai López entra Mihai Sadik. Partido detenido por la lesión de Tchouaméni. Tchouaméni se va para afuera del campo. A ver, ¿hubo cambio o no hubo cambio? Se va a esperar un minuto para volver a regresar al partido. Que la tienen los paramédicos de Real Madrid. 3-1 el marcador. Y ya vamos sobre los 75. Ahora viene Tony. No, Ronaldinho, hombre. Viene Vinicius Junior con la pelota. Avanza Vinicius, que llegan dos y se hace la víctima. Y la vende muy bien porque el árbitro viene sacando el cartoncillo amarillo. Va a ser amarilla para uno de los del Rayo Vallecano. Va a ser para el número 6 por el empujón que le pegó a Ronaldinho. Diga Ronaldinho, ándale, necio con Ronaldinho. Tarjeta amarilla para Pate.
Hay calentamiento nuevamente en el banquillo del Real Madrid. Ahora sí tiene un tiro indirecto y lo trae Müller. Recordemos que Müller es eficaz para disparos de larga distancia. Müller que nos hace la señal a sus compañeros que hay de paz. ¡Centro! Ahí estaba Troy, ¡ay, ay, Luis! ¡Bien rematado de cabeza, Pedro! El arquero estaba muy socado, Luis, y logró a bloquear este disparo de cabezazo por parte de Luis y se va al tiro de esquina. Luis se la y hasta una patada le fue a dar al arco. Aquí viene el disparo de la esquina. Otro cabezazo, pero Emil Audero sí está despierto. Ahora se viene nuevamente la ofensiva por parte del Rayo Vallecano. Allá llegaba Araki. Epa, se está calentando. El Rayo Vallecano con Kylian Mbappé. Pero Mbappé no le para bolas. Y se retira. En este partido 11 para el Rayo Vallecano y 7 para el Real Madrid. Una pequeña diferencia de 4. Rayo Vallecano jugando con Gloria. Gloria que mandaba para Pate. Ahora la recupera Sadik. Upa. La pelota con Adrián Pedrosa. Ahora la tiene Saúl. Se acaba de entrar en este segundo tiempo para Rayo Vallecano. Ahora con las pelotas para su cartera. Siendo las 7 de la mañana. Como partidazo. Epa, se viene Müller. Müller para Mbappé. Mbappé, pelota hacia el lado, logra llegar Mbappé, la recupera. Mbappé con la pelota por el extremo derecho del campo. Müller llega allí para asistir. Müller con la pelota. Nuevamente Müller. Con el centro. No era Kylian Mbappé. Creo que era. Ahora, pasito para Müller, Müller que la va a centrar. Müller, que esté. Ahí, Müller. Muy bonito le han entregado a Müller, pero Müller se. Le metieron el dedo en la boca. Ay, ay, ay. Ahora se viene Vinicius con la pelota, retrocediendo con Tchouaméni. Tchouaméni jugando con el número 14 para el Real Madrid. Se la manda a Dumfries. Ahora Tchouaméni nuevamente. Dumfries con la pelota. Tchouaméni, ¡cuidado! Arda Müller quiere meter un golecito. Y hace un disparo tremendo, pero Audero estaba listo allí y la manda para afuera. Me parece que va a ser tiro de esquina. ¿Qué reclama Rayo Vallecano?

81, 3-1 el marcador, se viene disparo abierto. Se va Mbappé a la pelota, pero se va a cobrar el corto. La levantó Pepito Müller. Lento para atrás para Rüdiger. Rüdiger que la paletea. La pelota queda libre. Bien suelta en el área grande del Rayo Vallecano. Fue bonita la pelota para Camavinga. Camavinga para Tony nuevamente. Ahora la tiene Camavinga para el Müller. Müller que la piensa centrar. ¡Entra! Ya estaba Konaté que no pudo hacer mucho. No, era Bellingham, perdón. Era Bellingham. Es que hoy hay mucha negrura. Mucha negrura en el Real Madrid. Ahora tiene Vinicius para Arda Güler. Arda Güler con la perfila, la centra Mbappé. De derecha. La pelota rebotada en la rodilla del arquero. Quiere el cuarto el Real Madrid. Mbappé para Müller. Müller para Müller. Müller se da media vuelta. No puede. Tira, logra hacer Müller, pero ya está otro jugador del Rayo Vallecano. Ahora practica la pelota. La cubre Bellingham. Upa. Tiene la ley de ventaja al árbitro. Porque era el balón de Corizota. Müller con la pelota va a hacer. Lateral que progresa el equipo del Real Madrid. Konaté con la pelota jugando para Camavinga. Nuevamente Camavinga para Konaté. La próxima jornada. El próximo 20 de septiembre, jornada 7, se viene el clásico madrileño. Atlético de Madrid recibe en el Metropolitano a los merengues. Mbappé con la pelota para Bellingham. Bellingham para Vinicius. Ahora Vinicius, se viene Vinicius. Vinicius no pudo hacer mucho.

0: Ahora se viene Rayo Vallecano nuevamente tratando de hacer algo. La pelota en el centro de la cancha, jugando con Florian. Florian retrocede con Emilio Audero. Ahora Ratti con la pelota. Upa, se le suelta. Cambio de posición de la pelota para el extremo izquierdo del campo. Allá la recibía Adria Pedrosa. Pedrosa que la centraba. Había un cabezazo, pero la pelota le queda ahora a Giorgi. Giorgi con Ratio, Ratio, Ratio con la pelota. Ratio de taquito para Giorgi. Ahora Giorgi la centra. La centraba por allá, pero no lograba llegar el número 24. ¿Viene el número 24? Ahora se viene nuevo. Nuevo cambio por parte de el Rayo Vallecano. Se va Pedrosa. Ahorita les digo quién entró. Se va Pedrosa y entró Iván Baliu. Se viene Baliu. Ahora Bellingham desatado con la pelota para Vinicius Junior. Vinicius avanza. Vinicius va al 1-1. Vinicius centra para Bellingham. Bellingham para Güler. Güler para Mbappé. Mbappé, upa, ¿qué hizo? ¿Qué quería hacer Mbappé? Pensó que Güler se le iba a poner por atrás. Ahora Mbappé para Tchouaméni. Tchouaméni quien hace el disparo y se va, pero muy elevado de la portería. Me parece que pedían una falta. Vamos a ver. Se viene Güler con el tiro de esquina al minuto 86. Nos quedan prácticamente 3 minutos de juego, más lo que agregue el árbitro. Esta posiblemente vaya a agregar unos 4 o 5. O también los puede ser los mismos 3. Tres a uno el marcador al minuto 87. Ahí vemos la repetición. La pelota con Audero. Audero para no sé quién. Le quedaba Güler. Ahora Tchouaméni de taquito para Mbappé. Mbappé para Vinicius. Puede ser el cuarto. Vinicius. Le levantaba de piquito. Y la pelota quedaba a manos del arquero del Rayo Vallecano. Upa. Se viene Bellingham con la pelota. Bellingham, Bellingham, Bellingham. Nadie lo sigue. Y hay tiro de esquina. Upa. El arquero de Niño, cierra esas piernas. El arquero del Rayo está como que está molesto con el árbitro. Le aventó una mirada matadora. Señores y señores, hay cambio y se va el capitán Vinicius Junior. Vamos a ver quién viene. Ahora sí salió rápido Vinicius, porque en el partido de la Champions hubo controversia. Señoras, sí señores, se viene Cucurella. Se viene Cucurella para cubrir a Vinicius. Se viene el mechudo, dicen. Ahí vemos al banquillo. 88 minutos y medio. Más lo que agregue el árbitro. Nos queda minuto 20 segundos de partido. Saque de portería para el Rayo. Ahora pelotazo largo por parte de Florian para el extremo izquierdo del campo. Allá llegaba el número 9. Courtois con la pelota para Rüdiger. Carreras con la pelota. Se complica Carreras. Se la manda Courtois. Courtois quien la revienta de primero. La pelota queda para Bellingham. Bellingham quien se la mandaba a Arda Güler, pero la pelota no llegaba. Ahora el Rayo Vallecano con la pelota por el extremo derecho del campo. Viene jugando por ahí el número 24, que viene siendo Florian. Rayo Vallecano nuevamente en posesión de la pelota por el extremo derecho del campo. Para el día de mañana no te puedes perder. 5 minutos se agregaron en este partido. Camavinga con la pelota para Arda Güler. Güler para Mbappé, puede ser el 14. ¡Cuarto! ¡Gol! ¡De el Real Madrid! Mbappé firma su doblete el día de hoy, ahora con asistencia de Arda Güler, señoras y señores. Y así se pone el marcador al minuto 90. Bueno, 91. Mbappé, señoras y señores, termina sentenciando este encuentro. 4-1 el marcador. Vemos la repetición de Camavinga con la pelota saliendo desde el fondo. Avanzaba Camavinga solito, ahí se le emparejó Arda Güler y allá se adelantaba por el extremo derecho Mbappé. Arda Güler supo leer muy bien y se la mandaba a Mbappé que por con derecha de primera sin detenerse hacía el disparo que creo que iba para afuera, si no me equivoco, pero Audero lo tocó la pelota y creo que ahí fue el desvío. Mbappé que lleva 6 goles en la liga en lo que va de la temporada. Pelotazo para Paquet con la pelota. Palio. Para Paquet. Ahora se mandan. Para Florian. Ahora se viene nuevamente Florian con la pelota. Se la dejan al número 6, Pate. Lo tiene el 20. Pelota suelta. Para Churaski. Churaski que está jugando con el número 20. Cucurella va a defender. Ahora se la mandan para Pate. Sis. Upa, se equivocó Pate. Ahora Arda Güler. Arda Güler quien manda el pelotazo largo para Kylian Mbappé, pero tuvo que salir el arquero del Rayo Vallecano. Ahora se viene el Rayo Vallecano para el extremo izquierdo del campo. Rayo Vallecano avanza. Entra al área grande. Ay, Dios mío. Rayo Vallecano regresando para atrás con Pedro Díaz. García con la pelota. Se la dejan a Churaski. Ahora Ratio con la pelota. Ratio la pelota suelta. Disparo a corta distancia del arquero para el Rayo Vallecano. Hacia el centro nuevamente Rayo Vallecano tratando de aprovechar y meter ni siquiera mente otro más para llevarse el 4-2. Nos queda minuto y medio de partido. Ahora Ratio con la pelota por el extremo derecho. Llega Cucurella a defender. Ahí estaba el número 20, que era Churaski. Churaski era, ¿no? Ahora retrocede con Florian con el 24. Ahora Pate para el número 2. Raki con la pelota. Se le adelanta por allá Suraski. Suraski que mandaba al centro. Un centro flojito que quedaba en manos de Courtois. Ahí veíamos la repetición. De Oscar. Pelota para Rüdiger. Rüdiger con el extremo derecho mandándosela para Dumfries. Ahora para Konate. Para Tuameni con el 14. Güler con la pelota. Güler para Tuameni. Tuameni quiere sacar la pelota del área, pero no puede. Se la mandan a Rüdiger. Rüdiger con la pelota. Se la va a llevar para Arda Güler. Arda Güler se la deja. No, sigue Arda Güler. ¿Qué pasó? Señoras y señores, se acabó. Se acabó este partido. El árbitro dice que no hay tiempo para más. Y así el Real Madrid se lleva una confortable victoria. 4-1. Sobre el Rayo Vallecano. Señoras y señores, vamos a ver cómo quedan rápidamente las tablas en este sabadito de liga. Señoras y señores, con esta victoria el Real Madrid sube a la posición número 2, siguiendo ya muy de cerca al Barcelona. Barcelona, que les recuerdo, mañana a las 7 de la mañana iniciamos con la cobertura de este partido. Barcelona, quien visita al Alavés. Alavés que se encuentra en tercer lugar hasta el momento. Sevilla en el cuarto lugar y Real Betis en el 5. Ese es el top 5 de las posiciones. Señoras y señores, mañana también se juega. Vamos a ver. Para mañana se va a jugar a Real Sociedad versus Atlético de Madrid también a las 12 del mediodía. Y aquí vamos a estar con ustedes. También mañana se juega Getafe Deportivo, Celta de Vigo, Málaga, quien va a abrir el día, la jornada deportiva. También Getafe Deportivo y Villarreal, Real Betis. Para el próximo lunes serán los encargados de cerrar la jornada 5 de la liga. Señoras y señores, yo soy Adalberto Solís y con esto nos despedimos. Regresamos la señal a los micrófonos de Remix Radio. Señoras y señores, pásenla bien, tengan un excelente fin de semana. Nos escuchamos mañana tempranito a las 7 de la mañana con la previa. Alistándonos porque a las 7:15 iniciará el partido Levante Barcelona. Vámonos, pásenla bien.
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0: 2:17.
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0: 2 y 21 minutos.
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1: 2:30.
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3: Estados Unidos destruye 5 petroleros iraníes. Las Fuerzas Armadas de Estados Unidos destruyeron 5 petroleros iraníes después de denunciar nuevos ataques con misiles contra un buque de guerra estadounidense, en otra escalada del conflicto de 6 meses. El Comando Central identificó las embarcaciones como Kivik, Charminar, Horizon 1, Serriesco y Deria, y afirmó que estaban vinculadas con el transporte de crudo de Irán. Teherán respondió lanzando 20 misiles balísticos hacia objetivos estadounidenses en Jordania, según autoridades regionales. El ejército jordano informó que sus defensas interceptaron 18 proyectiles y que los otros 2 cayeron en zonas despobladas, sin causar víctimas. Irán aseguró que también atacó 2 destructores y una instalación en Al-Azraq. Estados Unidos no confirmó impactos. El secretario de Estado, Marco Rubio, advirtió que Washington continuará atacando tanqueros si persisten las acciones contra sus barcos. La confrontación impulsó el petróleo Brent hasta cerca de $100 por barril y aumentó la preocupación por el tránsito energético en el Golfo Pérsico. Las afirmaciones de daños militares no pudieron verificarse de manera independiente. No se te olvide seguirnos en todas nuestras redes sociales como la Remix Radio, con información de AP. Yo soy Cristian Medina, reportando para Remix Radio Informa.
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3: 2:36 minutos.

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5: 2:41 minutos.

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2: 2:50 minutos.

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0: 2:58.
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1: ¿Qué tal, mis amigos de Remix Radio y amantes del deporte? Yo soy Adalberto Solís y esto es el resumen de la liga de esta jornada 5 aquí en Remix Radio Deportes. La jornada 5 de la liga comenzó el viernes con victoria del Sevilla por 1-0 sobre el Valencia en el Ramón Sánchez Pizjuán. El encuentro se mantuvo cerrado hasta la recta final cuando Juan Iglesias apareció el minuto 80 para marcar el único gol de su partido. Sevilla llegó a 10 puntos mientras el Valencia continúa en una situación complicada con apenas una unidad. Ya este sábado el Racing de Santander consiguió una importante victoria en el Sardinero al imponerse 2-1 al Deportivo Alavés, terminando con el invicto que mantenía el conjunto vitoriano. Y en Pamplona el Español dio uno de los goles de la jornada al derrotar 2-0 al Osasuna en el Sadar. El conjunto catalán fue efectivo como visitante, se llevó los 3 puntos y mantuvo su buen comienzo de campeonato. Y ahora nos vamos hasta San Mamés. Hubo reparto de puntos. Athletic Club y Elche empataron 1-1 después de un encuentro muy disputado en el que ninguno consiguió quedarse con la victoria. Y cerrando la actividad de este sábado, el Real Madrid goleó 4-1 al Rayo Vallecano en el Santiago Bernabéu. El conjunto blanco resolvió con contundencia el derbi madrileño y sumó 3 puntos importantes en la pelea por los primeros lugares. Así se desarrolló la actividad de viernes y sábado en la quinta jornada de la liga. La fecha continuará este domingo con 4 partidos más. Yo soy Adalberto Solís y este es el reporte deportivo aquí en Remix Radio.
2: Tres y cinco minutos.

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5: 3:09.

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11: 3:13

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0: 3:24.
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0: ¿Qué tal mis amigos de Remix Radio y amantes del deporte? Yo soy Adalberto Solís y esto es el resumen de la liga de esta jornada 5 aquí en Remix Radio Deportes. La jornada 5 de la liga comenzó el viernes con victoria del Sevilla por 1-0 sobre el Valencia en el Ramón Sánchez Pizjuán. El encuentro se mantuvo cerrado hasta la recta final cuando Juan Iglesias apareció el minuto 80 para marcar el único gol de su partido. Sevilla llegó a 10 puntos mientras el Valencia continúa en una situación complicada con apenas una unidad. Ya este sábado el Racing de Santander consiguió una importante victoria en el Sardinero al imponerse 2-1 al Deportivo Alavés, terminando con el invicto que mantenía el conjunto vitoriano. Y en Pamplona el Español dio uno de los goles de la jornada al derrotar 2-0 al Osasuna en el Sadar. El conjunto catalán fue efectivo como visitante, se llevó los 3 puntos y mantuvo su buen comienzo de campeonato. Y ahora nos vamos hasta San Mamés. Hubo reparto de puntos. Athletic Club y Elche empataron 1-1 después de un encuentro muy disputado en el que ninguno consiguió quedarse con la victoria. Y cerrando la actividad de este sábado, el Real Madrid goleó 4-1 al Rayo Vallecano en el Santiago Bernabéu. El conjunto blanco resolvió con contundencia el derbi madrileño y sumó 3 puntos importantes en la pelea por los primeros lugares. Así se desarrolló la actividad de viernes y sábado en la quinta jornada de la liga. La fecha continuará este domingo con 4 partidos más. Yo soy Adalberto Solís y este es el reporte deportivo aquí en Remix Radio.
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3: 3:34 minutos.

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2: 3:43 minutos.

0: B. 3:50.
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12: 3:57.
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21: ¿Qué tal, mis amigos de Remix Radio y amantes del deporte? Yo soy Adalberto Solís y esto es el resumen de la liga de esta jornada 5 aquí en Remix Radio Deportes. La jornada 5 de la liga comenzó el viernes con victoria del Sevilla por 1-0 sobre el Valencia en el Ramón Sánchez Pizjuán. El encuentro se mantuvo cerrado hasta la recta final, cuando Juan Iglesias apareció el minuto 80 para marcar el único gol de su partido. Sevilla llegó a 10 puntos mientras el Valencia continúa en una situación complicada con apenas una unidad. Ya este sábado el Racing de Santander consiguió una importante victoria en el Sardinero al imponerse 2-1 al Deportivo Alavés, terminando con el invicto que mantenía el conjunto vitoriano. Y en Pamplona el Español dio uno de los goles de la jornada al derrotar 2-0 al Osasuna en el Sadar. El conjunto catalán fue efectivo como visitante, se llevó los 3 puntos y mantuvo su buen comienzo de campeonato. Y ahora nos vamos hasta San Mamés. Hubo reparto de puntos. Athletic Club y Elche empataron 1-1 después de un encuentro muy disputado en el que ninguno consiguió quedarse con la victoria. Y cerrando la actividad de este sábado, el Real Madrid goleó 4-1 al Rayo Vallecano en el Santiago Bernabéu. El conjunto blanco resolvió con contundencia el derbi madrileño y sumó 3 puntos importantes en la pelea por los primeros lugares. Así se desarrolló la actividad de viernes y sábado en la quinta jornada de la liga. La fecha continuará este domingo con 4 partidos más. Yo soy Adalberto Solís y este es el reporte deportivo aquí en Remix Radio.
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25: 4:06.

0: 4 y 10 minutos.
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0: 4 y 21 minutos.
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0: Yo soy Adalberto Solís y esto es el resumen de la liga de esta jornada 5 aquí en Remix Radio Deportes. La jornada 5 de la liga comenzó el viernes con victoria del Sevilla por 1-0 sobre el Valencia en el Ramón Sánchez Pizjuán. El encuentro se mantuvo cerrado hasta la recta final cuando Juan Iglesias apareció el minuto 80 para marcar el único gol de su partido. Sevilla llegó a 10 puntos mientras el Valencia continúa en una situación complicada con apenas una unidad. Ya este sábado el Racing de Santander consiguió una importante victoria en el Sardinero al imponerse 2-1 al Deportivo Alavés, terminando con el invicto que mantenía el conjunto vitoriano. Y en Pamplona el Español dio uno de los goles de la jornada al derrotar 2-0 al Osasuna en el Sadar. El conjunto catalán fue efectivo como visitante, se llevó los 3 puntos y mantuvo su buen comienzo de campeonato. Y ahora nos vamos hasta San Mamés. Hubo reparto de puntos. Athletic Club y Elche empataron 1-1 después de un encuentro muy disputado en el que ninguno consiguió quedarse con la victoria. Y cerrando la actividad de este sábado, el Real Madrid goleó 4-1 al Rayo Vallecano en el Santiago Bernabéu. El conjunto blanco resolvió con contundencia el derbi madrileño y sumó 3 puntos importantes en la pelea por los primeros lugares. Así se desarrolló la actividad de viernes y sábado en la quinta jornada de la liga. La fecha continuará este domingo con 4 partidos más. Yo soy Adalberto Solís y este es el reporte deportivo aquí en Remix Radio.
1: Cuatro y 33 minutos.
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5: 4:37 minutos.

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0: 4:46.
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0: 4:51.
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13: 4:54 minutos.

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7: 4:59 minutos.